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1: En las cárceles hay ausencia y escasez de profesionales cualificados. Hay una asistencia parcial, deficiente, tardía o inexistente, trabas para la realización de consultas externas, infraestructuras inadecuadas y deficientes, altísimos porcentajes de presos con enfermedades graves y crónicas. Ante esta realidad, que se puede calificar de auténtica crisis sanitaria y humanitaria, la urgencia de una respuesta organizada y continuada a esta situación se hace más que necesaria. 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
0: 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Búsqueda de adhesiones a esta iniciativa. 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
1: 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El informativo de Guerra y Paz con Amy Goodman. El presidente Trump insistió en que el alto el fuego con Irán se mantiene vigente después de que las Fuerzas Armadas estadounidenses intercambiaran disparos con drones, misiles y fuego de artillería con embarcaciones iraníes en el Golfo Pérsico. El mando central del ejército de Estados Unidos afirmó que estaba respondiendo a lo que calificó como ataques no provocados, mientras que Irán dijo que estaba tomando represalias después de que buques de la Marina estadounidense atacaran un petrolero en aguas territoriales iraníes. Un portavoz de las Fuerzas Armadas iraníes señaló que los ataques aéreos estadounidenses alcanzaron áreas habitadas por población civil en el sur de Irán. Asimismo, se activaron los sistemas de defensa aérea en la capital iraní, Teherán, donde se registraron varias explosiones durante la noche del jueves al viernes. En declaraciones a la cadena ABC, Trump describió los bombardeos estadounidenses como un golpecito de amor e insistió en que el alto el fuego sigue vigente. El ministro de Relaciones Exteriores de Irán, Abbas Araghchi, condenó los ataques y escribió: "Cada vez que hay una solución diplomática sobre la mesa, Estados Unidos opta por una temeraria aventura militar". Mientras tanto, los Emiratos Árabes Unidos afirman haber interceptado varios drones y misiles lanzados desde Irán. Un nuevo informe revela que las autoridades de los Emiratos Árabes Unidos han arrestado y deportado a unos 15.000 trabajadores pakistaníes, muchos de ellos musulmanes chiitas, sin presentar acusaciones formales en su contra. La revista New Lines Magazine informa que muchos de los trabajadores fueron deportados con poco más que la ropa que llevaban puesta, sin que se les diera la oportunidad de retirar dinero de sus cuentas bancarias ni de resolver sus asuntos financieros, incluso después de haber pasado años o décadas trabajando en los Emiratos Árabes Unidos. Mientras tanto, se estima que 20.000 marineros permanecen varados en el Golfo Pérsico en medio del cierre del Estrecho de Hormuz. Estas fueron las palabras expresadas por un marinero de la India que regresó a su país el jueves después de pasar varias semanas varado en un puerto iraní mientras misiles y drones estadounidenses e israelíes explotaban alrededor de su embarcación.
2: No teníamos señal de internet y no había forma de comunicarnos con nuestras familias en Gaza. Estábamos muy angustiados allí y nuestros familiares en nuestro país también estaban atravesando una situación muy complicada. Después, incluso conseguir comida comenzó a resultar difícil. Alrededor de 200 ciudadanos indios siguen varados allí.
1: Visite democracynow.org/es para ver la entrevista que mantuvimos con representantes de dos sindicatos de trabajadores marítimos. Un ataque aéreo israelí contra una ambulancia en el sur del Líbano mató a un paramédico y dejó a otro herido. Además del paramédico, otras 11 personas, incluidos dos menores, murieron el jueves a causa de los ataques israelíes, según reportó el Ministerio de Salud del Líbano. Mientras tanto, Israel ha emitido órdenes de evacuación forzosa para una docena más de aldeas en el sur del Líbano. La ONU advierte que más de la mitad de los 5,8 millones de habitantes del Líbano necesitan ayuda humanitaria tras los ataques israelíes que han dejado al menos 2.700 muertos desde marzo y han desplazado a más de 1 millón de personas. El gobierno de Trump ha aplicado más sanciones a Cuba, haciendo caso omiso a las advertencias de Naciones Unidas, que afirmó que el bloqueo petrolero impuesto por Estados Unidos contra la isla equivale a una hambruna energética. El secretario de Estado de Estados Unidos, Marco Rubio, dijo el jueves que las nuevas sanciones están dirigidas a un grupo empresarial vinculado al ejército cubano que controla sectores significativos de la economía de Cuba. Mientras tanto, el presidente de Brasil, Luis Ignacio Lula da Silva, se reunió el jueves con el presidente Trump en la Casa Blanca. Lula habló luego desde la Embajada de Brasil en Washington, D.C., donde dijo que Trump le indicó en privado que no tiene planes de emprender una acción militar estadounidense contra Cuba.
3: Y si él necesita de ayuda para discutir la situación de Cuba, yo estoy enteramente a disposición.
2: Si Trump necesita ayuda para discutir la situación de Cuba, estoy completamente a su disposición, porque escuché, si la traducción es correcta, que él dijo que no está pensando en invadir Cuba. Eso fue dicho por la intérprete y creo que es una gran señal.
3: Dale, y yo acho que es un gran sinal.
1: En Mali, al menos 30 personas murieron en una serie de ataques que, según se informa, fueron llevados a cabo por combatientes vinculados a Al-Qaeda. Esto se produce después de que un grupo armado de separatistas Tuaregs se unieran el mes pasado a combatientes de un grupo aliado de Al-Qaeda en un ataque coordinado y a gran escala contra la capital Bamako, así como contra otras 4 ciudades del país. La legislatura estatal de Tennessee, controlada por los republicanos, aprobó el jueves un nuevo mapa congresual que fragmenta un distrito de larga data en la ciudad de Memphis, de mayoría negra, en 3 distritos favorables al Partido Republicano. El gobernador del estado, Bill Lee, promulgó rápidamente la legislación. Los republicanos creen que el nuevo mapa ayudará a su partido a obtener los 9 escaños de Tennessee en la Cámara de Representantes de Estados Unidos. La legislación fue aprobada después de que los legisladores demócratas se tomaran de los brazos y abandonaran el recinto de la Cámara de Representantes de Tennessee al tiempo que manifestantes coreaban consignas como "No a las leyes de Jim Crow" y "Los votos negros importan". Las leyes de Jim Crow es como se denomina a la legislación que avalaba la segregación racial en Estados Unidos. 3 manifestantes fueron arrestados, entre ellos Kejaun Pearson, hermano del legislador estatal Justin J. Pearson. Esto se produce luego del fallo emitido la semana pasada por la Corte Suprema de Estados Unidos que desmanteló protecciones de la Ley de Derecho al Voto para distritos electorales de mayoría negra. El estado de Nueva York se está preparando para prohibir a los agentes federales trabajar con el rostro cubierto. Esta medida forma parte de un amplio paquete de protecciones migratorias que ha sido incluido en el acuerdo presupuestario estatal que se dio a conocer el jueves. Asimismo, los funcionarios estatales y locales tendrán prohibido colaborar con el Servicio de Inmigración y Control de Aduanas, ICE por sus siglas en inglés, y utilizar las cárceles de Nueva York para detener a inmigrantes, mientras que los agentes federales no podrán ingresar a hospitales, escuelas e iglesias sin una orden judicial firmada por un juez. En respuesta al llamado zar de la frontera del gobierno de Trump, Don Homan amenazó con inundar Nueva York y otras ciudades del estado y del país con agentes federales si las autoridades estatales se niegan a colaborar con la campaña de deportaciones en masa del mandatario estadounidense. Homan habló el martes desde una exposición de seguridad fronteriza que se llevó a cabo en la ciudad de Phoenix, estado de Arizona.
4: So what's going to happen to places like New York and these other people that want to pass this ridiculous legislation not to work with us?
2: Entonces, ¿qué va a pasar con lugares como Nueva York y estas otras personas que quieren aprobar esta legislación ridícula para no trabajar con nosotros? Vamos a inundar la zona. Verán más agentes de ICE que nunca antes. Así que felicitaciones, porque cuando enviamos a estos equipos, encontramos a un tipo malo, la mayoría de las veces lo hacemos, y cuando encontramos a un tipo malo, él está con otros. Otros que pueden no ser un objetivo prioritario, pero están en el país de manera ilegal. Esas no eran personas que nosotros estábamos buscando, pero las encontramos durante estas operaciones. Bueno, adivinen qué. Estas personas también serán arrestadas.
4: They weren't people we were looking for, but we found them during these operations. Well, guess what? They're coming too.
1: Una investigación realizada por el periódico The Guardian ha revelado que durante los primeros 7 meses del segundo mandato de Trump, los agentes federales de inmigración arrestaron a los padres de al menos 27.000 menores, incluidos miles de ciudadanos estadounidenses. Activistas por los derechos de los inmigrantes han advertido sobre una nueva crisis de separación de familias que podría ser mucho peor que la ocurrida durante el primer mandato de Trump. En el estado de Arizona, un tribunal ordenó la deportación acelerada de los padres de un joven de 18 años con cáncer terminal que ha estado suplicando durante semanas poder reunirse con sus padres. Kevin González, que nació en la ciudad de Chicago, padece cáncer de colon en etapa 4. González abandonó Chicago y voló a México después de que las autoridades estadounidenses detuvieran a sus padres cuando intentaban cruzar a Estados Unidos. Los padres de González habían solicitado una visa humanitaria para reencontrarse con su hijo, pero el gobierno estadounidense se las negó. La pareja, que ha estado bajo custodia del Servicio de Inmigración y Control de Aduanas, ICE por sus siglas en inglés, desde mediados de abril, espera poder reunirse con su hijo, a quien no le queda mucho tiempo de vida. La congresista del estado de Illinois, Delia Ramírez, quien representa a un distrito congresual de Chicago, abogó porque se acelere la audiencia de los padres de Kevin para que puedan regresar a México y acompañar a su hijo en sus últimos momentos de vida. Una serie de grabaciones de audio filtrada ha revelado que Estados Unidos e Israel, con el apoyo

0: Orlando Hernández después de que este fuera declarado culpable de tráfico de drogas y sentenciado a 45 años de prisión en Estados Unidos. El medio de comunicación independiente centroamericano El Faro informó el jueves que el gobierno del presidente salvadoreño Nayib Bukele congeló bienes personales de dos de sus empleados, incluida una cuenta bancaria. Desde que Bukele asumió la presidencia de El Salvador, El Faro ha publicado un gran número de investigaciones sobre acusaciones de corrupción dentro del gobierno de Bukele y su relación con algunas de las pandillas más poderosas del país. Varios de los periodistas de El Faro se han visto forzados a exiliarse debido a que eran objeto de amenazas y vigilancia por parte del gobierno de Bukele. El director de El Faro, Carlos Dada, dijo: "Estas no son medidas fiscales, son medidas políticas intentando silenciarnos". En noticias relacionadas, el Departamento de Estado de Estados Unidos revocó las visas de turista de varios miembros de la Junta Directiva de la Nación, el principal periódico de circulación nacional de Costa Rica, por su cobertura crítica sobre el presidente costarricense Rodrigo Chávez, quien es un aliado cercano del presidente Trump. El periódico ha informado sobre acusaciones de acoso sexual contra Chávez, así como el financiamiento ilegal de campañas por parte de este. La Agencia de Seguridad Sanitaria del Reino Unido afirma haber identificado otro caso sospechoso de hantavirus en un ciudadano británico que viajó en un crucero de lujo afectado por el virus. Tres personas han muerto desde abril a causa del brote de hantavirus registrado en el crucero MV Hondius, mientras que otras cuatro personas con casos confirmados permanecen hospitalizadas. Las infecciones por hantavirus suelen ser mortales en los seres humanos. La enfermedad generalmente se transmite a través de roedores, aunque en casos poco habituales se puede transmitir entre personas. La directora interina de Operaciones de Alerta y Respuesta ante Emergencias Sanitarias de la Organización Mundial de la Salud atenuó las preocupaciones sobre una emergencia de salud pública mundial y dijo: "Este es un brote en un barco y no anticipamos una epidemia a gran escala". La compañía petrolera Shell ha registrado sus ganancias más altas en años después de que la guerra de elección de Trump contra Irán hiciera que los precios del petróleo se dispararan a nivel mundial. El jueves, Shell reportó $6,900 millones en ganancias durante el primer trimestre de este año, lo que superó las expectativas de los accionistas. Conjuntamente, las seis principales empresas europeas de combustibles fósiles reportaron $22,000 millones en ganancias durante los primeros tres meses de 2026. Esto se produce al tiempo que un nuevo informe de la oficina del senador Ed Markey concluye que es probable que las familias estadounidenses promedio con dos vehículos paguen este año en las gasolineras $1,750 más de lo que pagaban antes de la guerra. Mientras tanto, la deuda por préstamos automotrices ha registrado un récord de casi $1,7 billones en Estados Unidos. El miércoles, el director del Consejo Económico Nacional del gobierno de Trump, Kevin Hassett, se jactó ante el canal Fox Business de que el gasto con tarjetas de crédito está por las nubes en Estados Unidos.
1: De hecho, el director de uno de los cinco bancos más importantes estuvo ayer en mi oficina revisando los datos de las tarjetas de crédito. Y tal como dijo el secretario del Tesoro Scott Bessent, el gasto con tarjetas de crédito está por las nubes. Las personas están gastando más en gasolina, pero también están gastando más en todo lo demás.
2: On everything else too.
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alba despunta, el ejército pálido de las calaveras que por los montes implacable marcha, aplastando la hierba que de tan bella arranca el grito de los insectos que acuden, que vuelan en turbas de pánico y nubes. Marchan, marchan con estrépito los hijos de todos los miedos, esclavos de todos los hilos, marchan. Bajo planes cuidadosamente inciertos, bajo planes que no contemplan el sueño, el hambre, el amor, error fatal de la máquina. Marchan, por cada rincón marchan, sobre la madre y la tierra clavan sus bayonetas, humo de huesos, asfixia. No habrá tribunal, ni sobre el cielo ni sobre la tierra, para el crujido implacable de la bota que pisa, el atronador silencio de la muerte en la cuneta. Y cantan canciones muy bellas, espectáculo inigualable estos espectros que pudren todo a su paso, que orgullosos entonan los himnos y se atribuyen en competencia a la destrucción de las ciudades, orgullosos y seguros de sí mismos, aunque por las noches tiemblan, puesto que son hombres. Oh diablos y reyes de los infiernos, liberadnos del hombre y su xilófono de tibias. Surgid entre los abismos y ganad esta batalla. Mucho más dulce es el aliento de vuestro azufre.

Yo solo soy un número. Digamos un número primo, perseguido por sus hermanos. Perseguido por las tormentas, por los buitres con cara de hambre. Soy una gota, soy un charco, soy un océano. Yo vi a Zeus raptando a Europa y regalándole el collar que confeccionara Hefesto, y una jabalina que nunca erraba el blanco, y un perro que nunca soltaba a su presa. Lo vi regalándole a Talos, autómata de bronce, para que Europa reinara con corazón mecánico. Y vi a las naciones guerrear y luego condecorarse. Las vi pronunciar palabras que ahora escribo en este barro. Pero humanidad es una palabra confusa. Las hélices no saben procesarlo. ¿Es una llamada de socorro? ¿Una denuncia? No eras tú, Europa, la de los ojos amplios, la de mirada cristalina, o tu etimología se ha convertido en un dios pagano. Soy una fotografía en un periódico, una arma arrojadiza, una camiseta. Soy cualquier cosa excepto un ser humano, porque vi a las naciones unidas en conciliábulo, acordar cláusulas, declararse santos. Pero también vi la mirada de los perros y de los gatos, esos a los que amáis, alimentáis, desparasitáis. Humanidad es una palabra confusa, pero digamos que al alba despunta el ejército pálido de los cadáveres que viven en tiendas hacinados y escriben palabras extranjeras en el barro.

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En la edición de hoy, lunes 11 de mayo de 2026, hablaremos con Sayoa Mondarain de la Asociación de la Plataforma Pueblos Vivid Herriak para hablar de la despoblación y cómo combatirla. Tendremos Crónica del Pirineo, la que nos traen nuestros compañeros de Irati y Ratia. Y cerraremos con nuestra sección sostenible de la mano y en la voz de Green Guerrillas.

El tiempo en Pase Aleku, temperaturas 7 grados en Iruña, 7 grados en Altsasu, 7 grados en Agoitz. Predicción meteorológica, poco nuboso con intervalos de nubosidad de evolución diurna y chubascos ocasionales en horas centrales, que serán dispersos y poco probables en el sur, salvo en la Ribera Baja, donde no se esperan. Temperaturas mínimas sin cambios o en ligero descenso y máximas con pocos cambios. Viento flojo variable tendiendo a componente oeste durante las horas centrales.

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Continuamos con los titulares de Nice. Rescatadas 24 personas tras quedar atrapadas en el Flix de Zumaia por una tormenta. Los servicios de emergencia han rescatado esta tarde 24 personas que habían quedado atrapadas en el Flix de Zumaia tras una fuerte tormenta que ha provocado la caída de piedras y cascotes. Agentes encañonan a un joven y amenazan a un testigo en la cuchi. Deja de tocar los cojones. Un agente paisano encañonó a un hombre que estaba con los brazos en alto y la camiseta levantada en la calle Cuchillería de Gasteiz. Un ertzaina uniformado amenazó a los testigos. Que dejes de tocar los cojones, espetó una joven. ¿Por qué no te metes el vídeo en el culo?, dijo otro. Una cadena humana en Bilbo exige la aplicación de criterios comunes de empadronamiento. Varios cientos de personas se han sumado a la cadena humana que ha reivindicado en las calles de Bilbo el derecho al padrón, vía para que muchos migrantes o en situación de exclusión accedan a servicios públicos. Exigen a los consistorios que apliquen el protocolo aprobado por Eudel.

Continuamos con los titulares de Noticias de Navarra. Funcionario antes de los 30, el número de jóvenes con plaza fija en la administración se duplica en Navarra. La búsqueda de la estabilidad y las condiciones que ya no son tan habituales en un sector privado muy cambiante atraen a la generación que terminó los estudios tras la pandemia. El mayor arrendador de Navarra plantea sacar al mercado libre 500 viviendas de protección oficial subvencionadas con dinero público. Esta residencial, financiado por el fondo Buitre Blackstone, quiere vender pisos en Echabacoy, Cerrochapea, San Dulcelay, Bustinchuri y Articaberri, que el Ejecutivo Foral acordó seguir subvencionando hasta 2027. 2 asaltos al mismo bar en Los Arcos.

Con los titulares de Diario de Navarra, cerramos la lectura de la prensa local. Segunda condena a una empresa por otro despido nulo de la misma trabajadora. Fue despedida estando de baja, readmitida tras una sentencia y de nuevo despedida a los días tras un cierre por causas económicas inexistentes. Dos detenidos por una agresión con arma blanca en Noain y otros tres por tratar de impedir la actuación policial. Un hombre ha sido trasladado este domingo pasado al Hospital Universitario de Navarra con heridas de arma blanca con pronóstico reservado y otro varón con lesiones por agresión. El coche eléctrico se come la mitad del mercado en Navarra en el arranque de mayo. La apertura de la ventanilla para solicitar las ayudas del plan Chimista ha espoleado la demanda de vehículos solo movidos con baterías. Casi 200.000 personas tendrán más de 65 años en 2039 en Navarra, el 26% de la población. La esperanza de vida continuará al alza durante la próxima década. La de las mujeres se situará en los 88,2 años de vida y la de los hombres en los 83,3.

Con los titulares del país, iniciamos la lectura de la prensa estatal. El PP acaricia la mayoría absoluta con el doble de escaños que el PSOE. La estimación de voto de los socialistas es la peor de su historia en la comunidad que gobernaron durante 37 años. Estamos hablando de Andalucía. Según la encuesta de 40 dB para el país y la cadena SER, Vox sube un escaño. Francia confirma un positivo por antivirus entre uno de sus 5 repatriados. Sanidad aclara que la cuarentena será de 42 días y que empezó el 6 de mayo. Cuatro autonomías blindan la selectividad con detectores de frecuencia ante el aumento de alumnos que copian con la inteligencia artificial. Cuatro comunidades ponen en marcha un sistema para descubrir a los alumnos que utilizan aparatos como nanopinganillos que hay que sacar del oído con un imán. Otras 8 barajan sumarse a la medida. China elige a España como su gran fábrica de coches en Europa. Varias automovilísticas del gigante asiático preparan su llegada para producir en plantas nacionales infrautilizadas o construir nuevas.

Continuamos con los titulares de La Vanguardia. Desembarco bajo control ante la atención mundial y la presión política. Los 14 españoles de Londres ya están en el Gómez Ulla de Madrid. La cuarentena de los españoles de la crisis de Londres, 7 días y luego ya se verá. Uno de los 17 estadounidenses del crucero Ondius da positivo en antivirus. Europa necesita elevar un 10% su gasto en defensa para lograr la autonomía. Un estudio de Kiel Institute cifra la inversión extra en 500.

Con los titulares de público, iniciamos la lectura de las cabeceras digitales. La sanidad privada se dispara en España con 1,8 millones de asegurados más desde la pandemia. La Fundación IDIS indica que los seguros privados cubren ya el 26% de la población. Madrid 37%, Cataluña 31% e Islas Baleares 31% están a la cabeza. La UCO sigue sin entregar el informe sobre el novio de Ayuso, encargado hace 11 meses. El juez lleva medio año sin autorizar el acceso a sus cuentas. El juez Antonio Viejo se incorporó en octubre de 2025 al juzgado, que dejó vacante por jubilación la primera instructora de la causa contra Alberto González Amador. El 27 de junio se cumplirá un año del auto que ordenaba a la unidad de élite de la Guardia Civil investigar el patrimonio y las sociedades de la pareja de Ayuso. La operación sin precedentes del Ondius lleva a los 14 españoles al Hospital Gómez Ulla y repatria a decenas de personas. Tras la llegada del barco afectado por un brote de antivirus, el puerto de Granadilla-Tenerife, en la mañana del domingo, 94 pasajeros han desembarcado. Durante la jornada del lunes, el Ondius permanecerá en Tenerife antes de poner rumbo a Países Bajos, donde será desinfectado. Este lunes por la tarde está prevista la llegada de un avión de Australia que trasladará a los nacionales de ese país, de Nueva Zelanda y del área asiática. Hazteoír crea con IA imágenes humillantes de Sánchez y las usa para recaudar dinero de donantes. El lobby de ultraderecha difunde imágenes hiperrealistas del presidente del gobierno elaboradas mediante el uso de tecnología. En varias de ellas aparece detenido por la Guardia Civil llorando o con gestos de furia.

Continuamos con los titulares de InfoLibre. Quinta semana de Kitchen. Los acusados buscan atar sus defensas antes de afrontar sus interrogatorios. Los abogados tratan de explotar en su beneficio las enemistades y guerras internas policiales y desacreditar el demoledor testimonio del investigador principal de Gürtel. Más negacionismo, pero mayor concienciación. Las solicitudes de protección en menores se duplican en Extremadura. Los últimos datos del INE recogen que hubo 27 menores de edad en 2025 que necesitaron una orden por estar en situación de riesgo por violencia machista. Vox se radicaliza aún más con el envío de Quero a la cumbre anti-inmigrantes que organiza la ultraderecha más extrema. Los de Abascal se unen a los políticos y activistas anti-inmigración más extremistas en un evento europeo donde acudirán incluso negacionistas del Holocausto. El auge de Alianza Catalana choca con el resto de pescar candidatos de otros partidos para sus listas electorales. La extrema derecha catalana pone el foco en miembros de Junts y PDeCAT mientras afloran tensiones internas.

Continuamos la lectura de la prensa diaria con los titulares de eldiario.es. La sentencia del caso Dina certifica por primera vez una operación policial para el desprestigio de Podemos. El fallo de la Audiencia Nacional alude a la pata mediática de la guerra sucia del PP contra Podemos. Dos digitales publicaron 11 informaciones perjudiciales para el partido a partir de una copia que les había entregado Villarejo del teléfono robado a una colaboradora de Iglesias. El Congreso prevé retirar este miércoles la acreditación de prensa por hasta 3 meses a Vito Quiles y Bertran Ndongo. Fuentes parlamentarias dan por hecho que la mesa ejecutará la sanción apoyándose en el informe jurídico de la instrucción del caso, que se ha demorado varios meses, para no dejar resquicios que pudieran suponer la anulación del castigo. Si sale caducado, no lo tiréis. Así se instaba a usar material obsoleto para análisis en un hospital público de Málaga. Trabajadores y extrabajadores del laboratorio relatan que cargos intermedios del Hospital Comarcal de la Axarquía daban instrucciones para reutilizar habitualmente reactivos analíticos que debían descartar. Renfe calcula que ceder sus talleres a Irio costará 60 millones y exigirá quitar trenes en rutas clave como Madrid-Barcelona. Competencia le obliga a abrir sus instalaciones al mantenimiento pesado de operadores privados, lo que también puede afectar al servicio público en el eje Atlántico, Huelva o los Avant a Valladolid. Y con los titulares del diario El Salto cerramos la lectura de la prensa diaria hoy en Pase al Ecu. El desafío jurídico ante la realidad insoportable de la violencia vicaria. El quinto encuentro contra la violencia vicaria y la violencia de género institucional analiza los avances en la reforma de la LOPIVI y aborda retos pendientes para erradicar la violencia machista ejercida contra niñas, niños, adolescentes y sus madres. Martín Villa se libra de ser juzgado por el asesinato del trabajador antifranquista Teófilo del Valle. La Audiencia Provincial de Alicante impide que se continúe con la investigación de los crímenes contra la humanidad de la dictadura, archivando la querella contra el ministro franquista y el policía Aroca. El activista Saif Abukeshek llega a Barcelona tras 10 días secuestrado por Israel. Nuestra prioridad es la humanidad. Abukeshek denuncia abusos y torturas de miles de palestinos secuestrados durante su detención. El activista hispano-palestino ha anunciado que volverá a embarcarse desde Turquía rumbo a Gaza. Trabajadoras sexuales en consulta. En vez de atenderte, te echan un sermón. Trabajadoras sexuales señalan las barreras del sistema para acceder a la sanidad universal. Varios informes recogen situaciones estigmatizantes que precarizan su atención o las empujan a acudir a consultas privadas.

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0: Escuchas Pase al EQ, el magazín de actualidad de Euskal Irratia. Iniciamos las entrevistas de actualidad del día. Nos atiende al otro lado del teléfono Saioa Mondarain, coordinadora de la red Pueblos Viviz Herriak, que también forma parte de la Fundación Emplea. Egunon, Saioa, gracias por atender la llamada de Pase al EQ.
1: Buenos días, gracias a vosotros.
2: Bueno, lo primero, explicar un poco esta red, esta asociación Pueblos Viviz Herria, ¿qué es? Cuéntanos.
1: Sí, bueno, Pueblos Viviz Herria, que es un proyecto que nace ya hace 3 años, impulsado por el Gobierno de Navarra, concretamente por la Dirección General de Administración Local y Despoblación. Y bueno, nosotros ahí estamos desde el comienzo apoyando pues en su ejecución y dinamización. El objetivo un poco de este proyecto era generar una red de municipios rurales que luchan contra la despoblación y bueno, llevamos 2 años de recorrido donde con 13 pueblos que han ido participando hemos ido ejecutando distintas actividades, acciones, también de manera colaborativa, pero bueno, ya este año el proyecto pasa a una fase y una etapa distinta, donde ya pues constituimos una asociación con 9 municipios que han estado, digamos, trabajando parte con nosotros estos 2 años anteriores, y ya pues crear una red constituida que trabaje más de manera colaborativa pues en retos comunes que tengamos y crear una red de municipios activos que luchan contra la despoblación, pero con una característica un poco de municipios pues más pequeños, ¿no? En este caso pues se ha establecido un límite de municipios de hasta 3.000 habitantes.
2: La despoblación sin duda, bueno, es una realidad que afecta pues bueno a todo el territorio. Aquí en Navarra particularmente, ¿cómo estamos?
1: Sí, a ver, al final es verdad que bueno, Navarra, digamos, pues se concentra mucho pues en Pamplona, ¿no? Y luego pues Navarra es muy extensa y tenemos muchas ruralidades distintas también que varían, y cada pueblo pues bueno tiene sus casuísticas o tienen prioridades distintas, pero bueno, todos tenemos grandes retos y hay retos comunes que se repiten, pues como problemas de quizás servicios que se van perdiendo, o pues problemáticas con la vivienda, y bueno, tenemos ahí como retos compartidos que trabajando en común y compartiendo experiencias y haciendo fuerza conjunta pues podemos sacarlas adelante o podemos ir trabajándolas poco a poco.
2: Esa es, creo, una de las fuerzas del proyecto, ¿no? Ese trabajo en red entre varios pueblos.
1: Sí, sí, totalmente. Al final, pues una experiencia que quizás en Murieta nos ha servido, luego pues la podemos replicar y coger y llevarla pues a otros municipios de la red, ya que, como decía antes, muchas veces los retos son compartidos y muchos pueblos pues tienen falta de vivienda para que sus jóvenes se puedan quedar. En muchos también necesitan pues acciones, digamos, para que sus personas mayores se sientan activas y tengan servicios pues para poder quedarse en sus pueblos y no tengan que desplazarse a pueblos más grandes donde tengan una residencia y tengan que estar ahí, ¿no? Entonces, bueno, todas esas experiencias pues las podemos ir generando en red de manera pues mucho más rica.
2: ¿Cómo se participa en el proyecto? ¿Cómo es la dinámica? ¿Ofrecéis vosotros? ¿Hay pueblos que se apuntan? Cuéntanos cómo es la dinámica.
1: Sí, en este caso, bueno, estamos ya constituyendo la asociación con 9 municipios de Navarra, que en este caso son pues Miranda de Arga, Murieta, Eslava, Fuebeire, Petit Aragón, Muriel Fruto, Carcastillo y San Martín de Unx. Pero bueno, no obstante, aunque ahora estemos constituyendo la asociación con estos municipios, pues bueno, sí que estamos llevando a cabo un proceso un poco de contar qué es Pueblos Viviz Herria, aquí cómo funcionamos, cómo funciona la red, pues para los nuevos municipios, para que también se vayan sumando. Así que hay un poco, también la convocatoria, digamos, está abierta y tenemos una web donde pues nos pueden contactar y demás. De momento, pues bueno, la asociación se va a constituir con estas 9, donde pues tenemos 4 de esos ayuntamientos que van a ser parte de, digamos, la junta directiva, y luego, bueno, hacemos, digamos, distintas asambleas al año donde se establecen unas prioridades anuales y unas temáticas concretas y las vamos trabajando en común.
2: En el trabajo del día a día, me imagino que intentaréis que se sume, ¿no?, la mayor parte de la población y bueno, y que empape un poco, ¿no?, al máximo de sectores en cada uno de los pueblos.
1: Sí, al final, dependiendo un poco de la temática o del proyecto en el que estemos trabajando, pues bueno, varía un poco, pero sí que es verdad eso, que además del propio ayuntamiento, que es quien oficialmente, digamos, participa en el proyecto, pues trabajamos con la propia población local, pues bien sean, pues a veces, digamos, con los jóvenes, otras veces con las personas más mayores o con grupos de madres y padres, pues para que también se involucren en el proyecto y al final creen, digamos, el propio proyecto desde el propio municipio, desde abajo hacia arriba.
2: En una situación, una problemática como esta de la despoblación, ¿cómo afrontáis? Creo que la innovación también forma parte de vuestro modus operandi. ¿Cómo se puede innovar ante un problema de estas características?
1: Sí, bueno, al final yo creo que se trata un poco de poner en el mapa otra vez los pueblos, ¿no? Y darles ese valor, tanto innovar y mostrar que en los pueblos también suceden cosas y que suceden cosas pues innovadoras, suceden cosas chulas y luego pues eso llevarlo a la realidad, tanto trabajando con la población local, ellos sintiéndose importantes, dinamizando pues todas a ellos y generando contenido en los pueblos. Pero bueno, también esa parte de comunicación y comunicar toda esta parte de lo que se está haciendo y que los pueblos pues valen la pena es importante, ¿no? Y luego pues todo distintos retos que tenemos pues como ya he ido mencionando como puede ser la vivienda, pues bueno, ponernos a trabajar, si en un pueblo vemos que los jóvenes se quieren quedar pero no tienen vivienda, digamos, en las necesidades o condiciones que ellos demandan, pues quizás tenemos que buscar pues ciertas parcelas o constructores para construir nueva vivienda que cumpla con sus necesidades, ¿no? Entonces, bueno, llevar todo eso a cabo y poniendo ahí piezas en común.
2: Desde luego, todo, bueno, una tarea bastante, bastante seria. ¿Cómo veis que está recibiendo, bueno, los pueblos, las personas con las que tratáis la iniciativa, Sayoa?
1: Sí, pues bueno, vemos que los ayuntamientos la verdad que están muy implicados, hay ayuntamientos que están haciendo grandes cosas y que en la propia población local pues también está participando, apoyando y al final pues cuando ya tienes cierto recorrido, vas viendo algunos resultados, pues la gente digamos que se implica más, ¿no? Se motiva más y es una razón para continuar trabajando. Por lo tanto, pues bueno, poco a poco se van consiguiendo cosas y al final el reto de la despoblación pues es tan grande y tiene muchos factores por detrás y esto viene de muchos años atrás, pero bueno, se trata de que entre todos podamos luchar hacia esa dirección, hacia esa dinamización y garantizar que nuestros pueblos pues sigan vivos en el futuro.
2: Mi Esker, esa ayuda por atender la llamada de Pasealecu. No sé si quieres añadir alguna cosa más.
1: Simplemente eso, decir un poco como comentaba antes, que pues el Pueblos Bidarria, que el proyecto y la red está abierta pues para todos aquellos ayuntamientos, municipios de menos de 3.000 habitantes que se quieran asomar, que quieran conocer lo que estamos haciendo y poco a poco si se quieren ir sumando a la red, pues nosotros encantadas y encantados. Así que bueno, ahí podemos tener reuniones con los pueblos que quieran, contarles. Próximamente el 10 de junio haremos un evento también en los que vamos a invitar a todos los ayuntamientos, pero bueno, un poco hacer ese llamamiento para todas aquellas personas que les haya inquietado esta historia de Pueblos Bidarria, pues nos puedan contactar a través de nuestra web que es pueblos.vivirrural.com y ahí tenemos bueno, un formulario de contacto, el teléfono, el correo, así que bueno, estamos abiertos a conocer pues más historias de más pueblos y acompañar.
2: Pues reitero mi agradecimiento y que todo vaya bien. Se lleva.
1: Muchas gracias.
0: Bueno, sí, son los Rolling Stones que adelantan dos temas de su próximo disco, Foreign Tones. Escuchamos la canción In the Stars. Unos Rolling Stones que ellos dicen que suenan igual de frescos que siempre. Simplemente con estar ahí, yo creo que ya es más que suficiente los Rolling Stones.

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0: Escuchas Pasealeku, el magazine de actualidad de Guzki y Ratia, en esta edición de lunes 11 de mayo de 2026. Como suele ser habitual, los lunes tenemos crónica del Pirineo para saber lo que ha sucedido y lo que sucederá. Y siempre de la mano y en la voz de Eneko, nuestro compañero de Irati y Ratia. Egunon, Eneko.
1: Bueno, Pablo, y todos y todas los y las oyentes de Guzki y Ratia, ¿cómo andamos? ¿Qué tal andáis?
0: Pues bien, comenzando la semana, como siempre, y bueno, y esperando a ver qué tienes que contarnos, Eneko.
1: Bueno, pues como siempre hay cositas a contar y bueno, comenzaré como siempre echando la vista atrás a lo acontecido durante lo que es la semana pasada y bueno, pues hay cositas a comentar porque teníamos diferentes actividades o diferentes eventos que marcaban nuestra agenda. Por un lado, podemos comentar, ir a Oiz, ya que este fin de semana se ha celebrado el festival A Oiz en Flor, A Oiz Loretan, que bueno, la cuestión es, ha sido una segunda edición también con éxito, con 24 jardines efímeros, que tiene como objetivo promover la sostenibilidad y sobre todo, poner color a Oiz, ¿no? Poner ese color que dan las flores, que da la naturaleza, y la verdad que lo consigue, ¿no? Hay que decir que se implica todo a Oiz, diferentes colectivos preparan con mucho mimo también sus jardines efímeros, y la verdad que bueno, pues es un espectáculo digno de ver. Esperemos que haya una tercera edición, que suponemos que así será, porque el éxito, hay que decirlo, pues es incontestable. Hay que decir que durante todo el fin de semana han estado preparando estos jardines, también han participado no solo colectivos, también ayuntamientos que se han adherido a esta iniciativa de A Oiz, el cual, bueno, pues 7 ayuntamientos participan también realizando sus jardines, representando a sus respectivas poblaciones, y la verdad que eran dignos de ver. También comentar que hubo también actuaciones musicales, talleres y también posibilidad de degustar pinchos con forma o con sabor a flor. Curiosidades que bueno, pues han dado en esta A Oiz en Flor, segunda edición del Festival A Oiz en Flor. Y la verdad que bueno, pues esperamos que sigan con este evento que tan bonito ha dejado A Oiz este fin de semana. Otro evento que teníamos el sábado era el día de Espelzaintza o día del cuidado del bosque. Hay que decir que Espelzaintza 2050 es una asociación que surge después de unas dinámicas llevadas a cabo en Aborre Alta, en la Borregaña, para cuidar los bojedales, porque ya sabéis que de aquí no hace uno mucho pues comenzamos a tener la Cidalima perspectalis, o es la polilla del boj, que era una especie invasora que nos llegó y que estaba acabando con todos los bojedales, y eso preocupó bastante en Aborre Alta y sobre todo en la zona, ya que bueno, pues históricamente ha habido una relación muy directa con el boj, ya sea pues como preservación de la naturaleza o ya sea también como factor económico, porque siempre se ha utilizado sobre todo lo que es la madera de este arbusto para realizar diferentes utensilios, y la verdad que bueno, pues a raíz de ello surgió esta dinámica, este movimiento que luego dio en asociación y celebró, como hemos dicho, su día este pasado sábado, que en el cual pues bueno, vecinos y vecinas de Borregaña pues pudieron disfrutar de diferentes actividades en torno al boj. También teníamos una cita con la literatura y para sentirla en vivo y en directo con El silencio de las hayas, de Mikel Alvira, que en su día fue una novela, bueno, y sigue siendo una novela que tiene bastante éxito. Ya su primera edición fue en 2010, pero se ha reeditado este último año con doble final y con un capítulo cero que a toda aquella persona que lo haya leído pues seguro que le resultará interesante. Pues este sábado lo que era quedaron en Izaba para un poco visitar los lugares en los que se ambienta esta novela. Hay que decir que se sitúa en una población ficcionada, una población que se titula Sorogibel, pero que el autor, Miquel Alvira, siempre ha reconocido que en Sorogüibel tiene bastante de Izaba, ya que es el lugar de donde surgió su abuela y que tantas cuestiones le contaba y que también aparecen, como hemos dicho, en esta novela. Pues eso, bastante gente también se acercó a visitar los diferentes chocos, tanto de Izaba como de Belagua, y bueno, para vivir in situ, como hemos dicho, esta novela, El silencio de las hayas. También el viernes teníamos lo que es el reparto de los premios del certamen de microrrelatos aquí en todas las escuelas. Esto tuvo lugar en Roncari, y bueno, hay que decir que la escuela del Pirineo que más premios se llevó, también que más gente o alumnos dispone, es Arralda. Y bueno, pues hay que decir que todos los premiados resultaron muy contentos y premiadas resultaron contentos y contentas de recibir este premio, que bueno, es básicamente el dinero para gastarse, sobre todo pues en libros o en material que les incite a la escritura. Y luego también en el Valle de Erro teníamos la cita con la marca de Sorogain, que es básicamente pues el marcaje de ganado para soltar en el enclave de Sorogain, soltarlo en el comunal, y bueno, pues tuvo lugar este sábado, en el que también bastante gente del Valle de Erro se dio cita en las inmediaciones del albergue de Sorogain para, bueno, realizar esa marca y liberar a esos tanto ganado caballar como ganado vacuno en los prados comunales, que posteriormente, dentro de unas semanas, le tocará al ganado de Urepel, con la marca de Urepel, en este caso, y bueno, pues ya a partir de ahí compartirán, como he dicho, espacios los ganados de ambos lados de la Muga. Y esto sería lo que teníamos de la semana pasada, Pablo. Si queréis, os hago un repaso de lo que tenemos en la agenda.
0: Perfecto, Eneko, vamos con ello.
1: Bueno, pues esta semana ya sabéis que estamos dentro de la dinámica Eusfera, es una dinámica que lo que pretende es expandir ese universo euskalduno en euskera para los más chiquis y las más chiquis. Bueno, pues nosotros tenemos dos llamamientos, uno hoy a las 4:30 en la escuela de Roncal, para, bueno, en el Roncari, para escuchar los murmullos del Esca. Es una salida por ese, bueno, ese camino que ya está predefinido y la verdad que es especialmente precioso. También el miércoles tenemos una segunda invitación a las 6 de la tarde en el Parque de Escaroz. Aquí lo que se van a hacer son unos diferentes chocos para familias, pues que serán talleres de cocina, también de poco para fomentar las artes y, como no, juegos en grupo y también juegos simbólicos. Aparte de Eusfera, también tenemos este 14 jueves en Agoitz comienzan los San Isidro, son fiestas de San Isidro que durarán hasta el próximo 17 de domingo. Y bueno, pues la verdad que ya sabéis que Agoitz y la fiesta pues son grandes aliados y la verdad que es especial los San Isidro en Agoitz, y pues os invitamos también a que disfrutéis. También tenemos fiestas a partir del viernes hasta el domingo en Iriberri, aquí en el Valle de Aezkoa. También, tenemos sendos talleres sobre lenguaje inclusivo en euskera este miércoles 13 en Roncari a las 6 de la tarde y el 14 en Otsagabia en el Javi Ezeberri. Serán en euskera y, bueno, lo que se busca es el uso del lenguaje inclusivo también en euskera. ¿Qué más tenemos? Este viernes a las 5, una cita con el empoderamiento de las mujeres, con Ruth Iturbide y Rodrigo. Se reúne de nuevo el grupo de empoderamiento de mujeres para tomar la palabra y será a las 5 de la tarde. El sábado 16, día completo en el Roncari, es la fiesta LGTBIQ+, que bueno, a la mañana han quedado para hacer una marcha al Monte de la Pazarra. Al mediodía, Bocatada y DJ Íñigo en el bar Rota de Roncal. Y a las 8 de la tarde tenemos el cabaret Al Chalil y posteriormente Pinchopote en la localidad del Valle de Roncal. ¿Qué más tenemos dentro de la celebración de San Isidro? San Gilorreca, el Cártea, organiza también este sábado a las 12 desde la Plaza del Mercado la denominada Axarimendia Erronka, que es una prueba de, bueno, de correr por el monte, que comenzará a las 12 del mediodía. Y el mismo sábado, en el Palacio de Arte, a las 7 de la tarde, tenemos concierto del grupo Xendra, que, bueno, nos deleitará con su música, como hemos dicho, este sábado en el Palacio de Arte. Y nada, esto es lo que teníamos por ahí, Pablo, en la agenda, y ahí iremos poco a poco durante la semana seguramente añadiendo cuestiones que nos vayan llegando. Y bueno, ya sabéis que si necesitáis saber qué es lo que tenemos, pues podéis hacerlo por nuestra página web, iratirratia.eus, y ahí iremos renovando la agenda poco a poco.
0: Millásker, Neko, como siempre, por traernos la vida cultural desde el Pirineo, un lunes más aquí a Pasalecu.
1: Millásker, a vosotros y a vosotras por darnos esta oportunidad, y nada, la semana que viene nos volvemos a citar aquí y volvemos a comentar qué es lo que ha sucedido durante la semana. Un abrazo a todos y todas. Agur.
0: Agur, que vaya bien, Neko. Siempre un hueco para la música folk, la música de raíz en Pasalecu. En este caso, Los tiempos que no olvidaré. Canción de Hijos del Norte, de Bolivia. Con ese género tinkus que también defienden. Dando una vueltica al folclore Hijos del Norte de Bolivia.

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0: 11:06 de la mañana. Escuchas Pase a Leku en directo, el magazine de actualidad de Euzki Irratia. Edición de lunes, 11 de mayo de 2026. Y tenemos sección sostenible hoy en Pase a Leku, la que nos traen las Green Guerrillas. Egunon.
1: Egunon, Pablo, y egunon a todas las que estéis sintonizando ahora mismo Pase a Leku. Ya sabéis, el magazine de actualidad de Euzki Irratia, donde hoy vamos con ecología, sostenibilidad. Hoy vamos con Green Guerrillas. Sección que ya sabéis, hacemos siempre acompañados por María Olaya, Green Guerrillas. Egunon, ¿qué tal estáis?
2: Egunon, egunon.
1: Un poco más tarde de lo que suele ser habitual en el mes, pero estamos aquí por fin en el nuevo Green Guerrillas de este mes de mayo tan primaveral que está empezando.
2: Pues sí, llegamos un poquito tarde, pero aquí estamos con ganas de florecer, con nuevos temas y de darle un poquito en este ratito, ¿no? Hablar de la actualidad.
3: Sí, aquí estamos en el Ecuador casi de la primavera y traemos, bueno, pues un tema que sí que hemos hablado de partes de ese tema, pero así como tal, como lo traemos hoy, no lo hemos traído nunca. Y nos ha parecido interesante porque es un tema de actualidad total y a ver qué os parece.
2: Sí, y es que hoy vamos a hablar de crecer, de decrecer. Bueno, vamos a hablar de filosofía, pero también de ejemplos prácticos, ¿no? Siempre hablamos de otras maneras de hacer y detrás de eso siempre está pues intentar romper esa dicotomía que hay, ¿no? Entre el bienestar y el crecimiento económico, ¿no? Digamos que este sistema tiene como ese mantra, ¿no? De que para estar bien hay que crecer y el PIB para arriba y el PIB para abajo. Y bueno, ya estamos viendo que lejos de la realidad, pues el bienestar tiene que ver con otras muchas cosas y encima que esta dicotomía de crecimiento ilimitado con el PIB y el bienestar, pues lo que está generando es todo lo contrario, ¿no? Nos ha sumergido en esta crisis socioambiental en la que estamos.
1: Es uno de esos temas de actualidad en los que menos se habla, por lo general, en los grandes medios, ¿no? Es como algo, como una posible solución que siempre está ahí a muchos problemas de los que se dicen, pero no se suele mencionar generalmente, el decrecimiento.
3: Sí, hay a quien le suena espantoso porque además se han encargado de ensuciar y de añadir connotaciones negativas a este término, como diciendo esto es renunciar a todo lo que hemos conseguido hasta ahora y no se trata de eso y eso es un poco lo que vamos a desgranar. Sí que queríamos insistir en esto, sí que lo hemos hablado alguna vez, de que somos ecodependientes, de que nos guste o no dependemos de lo que nos rodea y estamos en un planeta finito, porque es un poco, parece que hemos asumido que con la tecnología vamos a suplir cuando se nos van terminando los materiales que vamos consumiendo, o que bueno, que ya vendrán alguna solución, ya se inventarán alguna solución. Y bueno, lo que hay es lo que hay. O sea, puedes ver cómo lo utilizas, etcétera, pero lo que sí que queremos destacar es que es un planeta finito, con recursos finitos, y que hay que poner un poco la cabeza en eso para construir y vivir teniendo en cuenta cuáles son los límites que tenemos a nuestro alrededor y cómo se tienen que gestionar los recursos, etcétera.
2: Sí, porque el hecho de vivir ilimitadamente en un planeta finito significa o bien que estamos acaparando recursos que no nos corresponden de otras personas o seres vivos del planeta, o bien que se lo estamos acaparando a las personas y seres vivos que vendrán en el futuro, ¿no? Entonces, bueno, desde ahí esa reflexión y lo que hablaba Olaya, ¿no? Que desgraciadamente, pues muchas veces este sistema coge y los prostituye, ¿no? Términos como sostenibilidad, decrecimiento, y los llevan un poco a su manera. Por eso ahora ya pues también se habla de otra manera y ya igual a pesar de que el decrecimiento pues se ha hablado mucho a nivel teórico, pero bueno, a nivel práctico hoy vamos a hablar de ciudades del post-crecimiento, que parece como que igual no suena tan derrotista, ¿no? Es como, ay, ¿qué va a pasar después del decrecimiento, del crecimiento ilimitado, ¿no? Pues vamos a ver esas ciudades y esos modelos.
3: Sí, porque a este paso vamos a tener que hablar del post-colapso, porque es hacia donde estamos yendo de cabeza. Esto estaba relacionado, lo que hemos dicho, con el tema de los recursos y con la crisis medioambiental, con toda la crisis climática, etcétera, con todo el tema del calentamiento global, pues es un tema que es como que abarca un poco todo eso.
2: Sí, y hablábamos también... bueno, que no es una crisis ambiental, que es una crisis social, ¿no? Y como tal, muchas veces ya también vemos, ¿no? Como me decía Olaya, pues vamos a hablar de las falsas soluciones, ¿no? Que están de allí, y por dar un repaso, ¿no? Como qué sí y qué no, qué nos están vendiendo que vale y qué nos están vendiendo que simplemente son medidas para seguir como estamos. Es decir, cambiar para no cambiar nada, ¿no?
3: Sí, nos parecía importante, antes de entrar en ejemplos concretos de que entraremos dentro de un rato un poco, queríamos hablar lo que sí parece que hay consenso en que hay que hacer. En primer lugar sería reducir las emisiones de gases de efecto invernadero, y esto es como algo como que es como tan obvio que lo hemos dicho muchas veces, pero es como para realmente reducirlas habría que hacer un análisis de en qué se emiten todas esas y cuáles son evitables, qué tipo de cosas habría que hacer para reducir. Entonces aquí, por ejemplo, ya irnos a algo tan sencillo como el transporte. El transporte no solo de personas, sino de mercancías. Entonces tendríamos que analizar esos consumos que hacemos, como ya no de forma individual, estamos hablando ya un poco de colectivo, como municipio o como país, pues ver qué exportaciones hay, qué importaciones hay, etcétera, y ver ahí, por ejemplo, cómo se puede reducir todo el tema energético, qué se puede hacer también para reducir ese consumo, etcétera, etcétera. Pero

0: solo hacen el cambio unos pocos para seguir igual. Por eso el tema de las falsas soluciones, comentábamos aquí también el tema de los vehículos eléctricos, ¿no? No es asumible a nivel energético, a nivel de recursos, que todos los coches cambiemos a eléctricos, pero es que tampoco es asumible a nivel económico para muchas personas, ¿no? Entonces, no puede ser una solución cambiar la movilidad simplemente de combustión a eléctrica. Es decir, hay que buscar soluciones que estén al alcance de todas las personas. Si no, no van a ser soluciones, digamos, con fundamento y con una base.
1: Sí, porque parece que es un poco lo que una de las ideas que está imperando, ¿no? Vamos a cambiar el parque de automovilístico uh-huh. y vamos a sustituir todos los diésel y gasolina por eléctricos, y parece que ahí ya no hay ningún problema. Ahí hay que plantearse, por un lado, todos los materiales que hacen falta para hacer esos coches, esas baterías, etcétera, de dónde vienen, porque es lo que hablábamos antes, los recursos, o sea, ya no solo es un problema de emisiones, también es un problema de recursos. Con qué se hacen esas baterías, etcétera. Y luego, ¿de dónde se saca esa energía? Porque si de repente pretendes mover toda la cantidad de coches que hay ahora con electricidad, ¿de dónde vas a sacar tanta electricidad? Que la energía nuclear es una solución, porque hay quien nos la vende. Como Europa, de hecho, ha entrado un poco en ese discurso también. ¿Es realmente la solución fomentar la energía nuclear?
0: Sí, digamos que lo que tenemos que intentar es un cambio de paradigma, ¿no? Y ahí, bueno, pues lo que queremos traer aquí es cómo bajar, ¿no?, de la teoría a la práctica, ¿no?, y cuáles pueden ser un poco los ejes fundamentales que nos lleven a ese poscrecimiento.
2: Da la sensación que en muchos casos es casi una huida hacia adelante, ¿no? Es como, bueno, pues tenemos un problema con los transportes, la gasolina, bueno, pues subimos hacia adelante y entonces cambiamos de tecnología para poder seguir avanzando y, bueno, ya llegará el siguiente problema, que es de dónde sacamos la electricidad, pero mientras tanto huimos hacia adelante y que esto siga creciendo. El tema del transporte que comentabas antes me parece un ejemplo perfecto. Es algo que no ha parado de subir. Y quizá a niveles exportaciones, importaciones de diferentes países es difícil de verlo, pero viendo los paquetes que llegan desde proveedores de todas partes del mundo a cada casa, es bastante sencillo ver cómo ha crecido el nivel, ¿no?
0: Sí, yo creo que una de las claves es como el parar, ¿no? El reconocer, aceptar, asumir que hay unos límites al crecimiento, y en realidad, si nos paramos a pensar, para reducir esa huella de carbono tiene que ver mucho con el parar, ¿no? Si es la movilidad uno de los sectores que más emisiones genera, ¿no? El parar de consumir, el parar de movernos tanto, el parar para tener más tiempo para otras cosas, eso es un poco la manera en la que vamos a parar también de emitir y de contaminar, ¿no? Entonces igual es como ese primero el desacelere, ¿no?
1: Y por otro lado, es muy importante hacer un análisis, hacer un diagnóstico y en base a lo que nos sale de esos diagnósticos y de esos análisis que hacemos, se plantean las estrategias más adecuadas, porque quizás lo que necesita un municipio no es lo que necesita otro. Hay municipios que son casi ganaderos o agrícolas, en cambio otros son industriales. Entonces cada uno tendrá que hacer un poco, pues, con las piezas que tiene, su propio puzzle. Pero es muy, muy importante esa primera fase de, como dice María, parar y pensar, analizar, ver qué tenemos, qué alianzas tenemos que tejer, qué costumbres tenemos, qué se puede mejorar. Pero esto es lo que haríamos a nivel pequeñito, que lo que deberíamos hacer, pues, y de hecho se hace en empresas, etcétera, cuando quieren reorganizar un poco o bien, yo qué sé, mejorar la eficiencia energética o el propio uso de los recursos, etcétera. Lo primero que hay que hacer es hacer un análisis, pero ¿en qué lo estamos usando? ¿Y cuántos kilovatios gastamos en esto, vale? Y una vez que ya tienes todo el plano claro, es cuando empiezas a plantear, vale, pues voy a reducir de aquí, voy a mover de aquí, voy a hablar con tal, voy a hacer cual. Pero muchas veces parece que vamos en este no parar, que tanto nos caracteriza, es ir haciendo, y como que cada municipio va a su aire, como cada área de cada municipio va un poco a su aire. Entonces, es que es, en este tema de, es como suficientemente complejo.

0: como para que no sirva el, vale, sí, pues ahora me cambio el coche eléctrico, no, pero hay que ver qué estrategia se toma como sociedad. Hasta ahora hemos hablado mucho de los consumos individuales, de lo que yo puedo hacer en mi casa, de que dónde pues consumir kilómetro cero, hemos hablado un montón de cosas de estas, pero hoy queremos traer un poco una visión un poco más global, más ya como municipio, que un municipio qué puede hacer. Ya estamos hablando de estrategias en las que afectan a muchas personas y en las que es imprescindible que esas muchas personas estén implicadas en esas propias decisiones para que no sea algo que se sienta como algo impuesto, porque sí que es verdad que hablábamos un poco de qué significa esto, ¿no? De decrecer, pues si tenemos en cuenta un poco los ejes que manejan un poco esta teoría, lo primero es aceptar y asumir que hay límites en el crecimiento, es decir, que estamos en un país ilimitado, o sea, limitado, perdón. Entonces, eso sí o sí va a suponer un cambio un poco de visión, de concepto. Entonces, eso, aceptarlo no se hace de la noche a la mañana y lo tiene que aceptar la sociedad en general. Entonces, para eso hay que hacer mucha pedagogía, hay que tener como las cosas claras de cara a tomar medidas que en algunos casos, pues bueno, no todas van a ser del gusto de todo el mundo y sencillas.
1: Sí, de hecho en ese parar pues también implica per se una reorganización económica, ¿no? De dónde poner el foco, de lo que hablábamos hoy muchas veces, dice Yayo Herrero, ¿no? De sostener la vida, ¿no? Pues sostener la vida es darle más valor a los cuidados, darle más valor a aquellos campos que nos dan de comer. Entonces, eso sí que implica pues que haya una priorización de la economía hacia la economía más productiva, más del primer sector, quizás no darle tanto importancia al tercer sector turístico, ¿no? Como poner un poco las bazas donde nos corresponde, ¿no? Y luego con eso también pues que per se vaya una redistribución de la vida, ¿no? De esa economía, ¿no? Están hablando de repartos de empleo, de que la gente tenga más tiempo, y eso, para eso es imprescindible pues que digamos que los servicios públicos estén asegurados para todas las personas. Entonces, bueno, lo que hablaba Ola ya de coger un poco más el macro, sí que desde el año 2024 el municipio de Girona en Cataluña bueno, ha querido como bajar esa filosofía a la realidad de un municipio y han hecho así como un convenio entre la academia, ¿no? La universidad y alguna una asociación con los funcionarios técnicos municipales para ver de qué manera, de manera concreta, se puede ir bajando estas líneas estratégicas que estábamos hablando a unas líneas de trabajo más reales en un municipio concreto como un municipio de que Girona creo que será parecido a Pamplona, no sé si quizás un poquito más pequeño, pero bueno, pues un municipio que de 200.000 habitantes, ¿no? Que soluciones concretas se plantea, y la verdad que nos ha parecido muy interesante porque no sale en los telediarios, pero sin embargo yo creo que están probando, y hace falta estos laboratorios vivos, ¿no? De experiencias reales para ver qué funciona y qué no.
0: Sí, además es un buen ejemplo porque es un ejemplo muy ambicioso y estamos hablando ya de un municipio que es una capital de provincia, que no es un pueblo de 500 habitantes, que es más fácil de organizar y de hacer un diagnóstico y tener más claro, pues seguramente hay como sectores más dominantes. Estamos hablando de una ciudad que sea bastante heterogénea y a mí me ha parecido muy interesante, sobre todo de cara a exigir y a plantearnos como futuros también como que nos pueden seducir, ¿no? Que parece que siempre estamos hablando del apocalipsis de todo esto, el futuro va a ser horrible y nada parecido. Pues hay miles de opciones. De hecho, esto es una gran oportunidad para repensar y decir, a ver, ¿qué estamos haciendo? ¿Y qué podemos cambiar? ¿Y qué nos ilusiona hacer también? Porque esto es un poco también la clave que va a ser muy importante de cara a buscar esa implicación, ¿no? De cada barrio, de cada persona, para que sentirlo. Porque si no, va a ser como tener ese boicot continuo, porque los medios de comunicación muchas veces ya sabemos cómo funcionan las cosas y cómo están ahora mismo. y muchas veces va a haber mucha fuerza en contra de muchas de las medidas, porque hay medidas que serán realmente, si van a ser transformadoras, pues van a cambiar un poco la forma de funcionar de la ciudad que ha tenido hasta ahora.
1: Sí, y por lo que leíamos, pues digamos como que se plantean 5 políticas principales, y una de ellas es la gobernanza participativa, ¿no? Lo que decía Olaya, si no implicamos a la ciudadanía en la toma de decisiones, en ese viraje, pues al final la ciudadanía no les va a acompañar, ¿no?, al ayuntamiento. Así que una de esas líneas es democratizar los procesos de las tomas de decisiones, empoderar a la ciudadanía y darle un lugar también a las mujeres. Eso me ha parecido curioso, ¿no? También hacen una cosa concreta, ¿no? Lo tienen ahí en cuenta.
2: Sí, son 110.000 la ciudad de Girona, pero claro, toda la provincia llegan hasta casi 840.000 personas.
0: Ostras.
2: Lo que es la provincia, claro, y lo que hagas en la ciudad, entiendo que tiene un eco bastante bastante inmediato en la provincia.
0: Sí, de hecho hay varios municipios que también están mirando hacia este proyecto de cara a ser también lugares en los que, bueno, ir como aplicando también de estas medidas y hacerse eco un poco de lo que se vaya avanzando en Girona. O sea que ya a día de hoy ya se sabe que hay municipios que tienen intención de ir en esta línea.
1: Sí, luego lo que hablábamos del tema de una reestructuración económica, hay que tener en cuenta que Girona, bueno, pues tiene todo el tema de la Costa Brava, tiene mucha presión turística,
2: claro.
1: Y me ha parecido curioso porque una de las líneas que tienen es implementar programas de traslado de empleo, ¿no? Como cambiar la mano de obra de la parte más turística a áreas como adaptación o restauración ambiental, ¿no? Como no poner los huevos de la gallina en el turismo, sino intentar virar, también un poco mirando en la autosuficiencia, me imagino, y eso es sin duda un reto, ¿no? También comentaban, por lo que leíamos, ¿no?, pues que hay muchísima presión turística con el tema de la vivienda, y otra de las líneas importantes es el garantizar el derecho a la vivienda a todas las personas, ¿no?, y poner ahí uno de los ejes fuertes también.
0: Sí, se vuelve a hablar de la renta básica, un poco universal, o bueno, están como estudiando también esas opciones de cara al tema que hablamos de justicia social, ¿no? Porque no hay justicia ecológica sin justicia social, tiene que ir todo de la mano, pero lo que vemos, ¿no?, tiene que estar todo perfectamente articulado, y por eso están tirando de todo este mundo académico para hacer un buen diagnóstico, para trazar unas líneas pues realmente viables.
1: Sí, y en esa justicia social, pues también lo que leíamos es que están intentando asegurar como volver a reagrupar todos los servicios públicos y esas infraestructuras esenciales, o bien a un modelo público o bien a un modelo de cooperativismo, ¿no? Uh-huh. Con el objetivo de poder garantizar todos los derechos básicos, ¿no?, a todas las personas. Y ahí me imagino que se apoyarán en una fiscalidad verde, progresiva y con prohibiciones, ¿no? Al final, pues o nos ponemos serios también desde el otro lado, o si no, no vamos a poder asegurar tampoco esa viabilidad.
2: Que sirve como un ejemplo, ¿no? Porque prácticamente casi hay veces que es difícil incluso ver imaginarios, ya no hablo de realidad, sino imaginarios en los que se avanza hacia algo más justo, hacia algo más sostenible. Todas las visiones de futuro tienden a ser terribles.
1: Sí, y es curioso porque una de las acciones concretas que tienen es una línea de publicidad. Y yo cuando lo leí me llamó la atención, dije, es que claro, hay que hacer una publicidad atractiva de este imaginario, porque si no, si estamos cambiando las cosas, pero la publicidad nos está diciendo lo de siempre, entonces, bueno, es como que hay que imitar al sistema para vender lo bueno y lo beneficioso, ¿no? Porque al final el objetivo final de todo esto es que todas las personas y el entorno vivamos mucho mejor.
0: Al final, si queremos que la gente se implique, es importante que esté informada, y esto es algo que han tenido muy en cuenta. Os invitamos a que busquéis más información. Tenéis, no hay más que mirar, Ayuntamiento de Girona, pones políticas de poscrecimiento y ahí podéis indagar, porque de verdad que merece la pena.
2: De crecer o poscrecer, como hemos hablado antes, una solución que cada vez hay que mirar más. Muchas gracias. Seguimos por aquí.
1: Hasta la próxima.
0: Vale, agur, agur.

Sí, en la lectura de prensa hablábamos de cuántos jóvenes quieren ser funcionarios. Aquí está la contestación por parte de Pladur, el grupo punk gallego, que nos lo dice bien claro: antes puta que funcionaria.

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Ya sabéis que Pasear EQ es un programa abierto a las calles, a los barrios, a los pueblos, y que podéis hacernos llegar vuestras informaciones a través del mail pasearecu@eguzki.eus. Desde el movimiento de pensionistas de Barañáin nos llegó este comunicado que paso a leer a continuación. Gestión pública del centro de día es el momento. Llevan más de 5 años reclamando el centro de día público en Barañáin. El equipo de gobierno del ayuntamiento no ha escuchado sus demandas respecto a la gestión y no les ha dejado participar, ha negado la participación ciudadana a la hora de definir dicho centro. Es un proyecto polémico, con años de retraso en las obras, paralización, sobrecostes. En definitiva, un camino tortuoso que parece estar casi finalizado en lo que respecta al final de la obra. Paradójicamente, dicen, hasta abril de 2026 no hay pasos relacionados con la gestión, lo cual provoca un nuevo retraso y se temen que el equipo de gobierno pretende imponer una gestión privada. ¿Por qué piden y por qué dicen que debe ser una gestión pública y de calidad? Prioriza la calidad asistencial, la atención se centra en las necesidades de la persona mayor, física, cognitiva y emocional, no en la rentabilidad económica. Equidad y accesibilidad, al ser gestionados por la administración, suelen ofrecer precios más ajustados, subvencionados o basados en la renta, garantizando que el servicio llegue a quienes más lo necesitan. El personal es especializado y con condiciones dignas. Los centros públicos suelen garantizar ratios de personal más adecuados y mejores condiciones laborales, lo que se traduce en una atención más estable y profesional. ¿Y por qué no debe ser de gestión privada? Se prioriza el lucro sobre el cuidado. El objetivo de rentabilidad puede llevar a recortes en gastos esenciales como personal cualificado, calidad de la alimentación o actividades terapéuticas. Los costes son más elevados, los centros privados suelen ser más caros, lo que limita el acceso a personas con menores recursos económicos. Menos personal y atención despersonalizada. Una gestión enfocada en el ahorro a menudo implica menos cuidadores por usuario, baja el ratio, resultando una atención apresurada o tipo guardería en lugar de un enfoque asistencial. Y por último, la rotación de personal en los centros privados puede tener mayor inestabilidad que en la plantilla por condiciones laborales inferiores, afectando a la continuidad y calidad del cuidado emocional de las personas mayores. Por eso piden adhesiones para la manifestación de este próximo 15 de mayo, convocada por el Movimiento de Pensionistas, el Club de Jubilados Entre Vientos Eseartean y Asociación Larraín. Lo dicho, para este 15 de mayo, el Movimiento de Pensionistas reclama una gestión pública del nuevo centro.

No me resisto a poner a Luz Casal hoy en Paseleku, tras el inmenso concierto el otro día en Cascante. Una Luz Casal en plenitud de facultades, haciéndonos gozar. Como solo sabe ella, escuchamos la canción que cierra su nuevo disco, Me voy a permitir. Solo la portada ya dice en qué estado está Luz Casal ahora mismo.

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Ya sabéis, estáis escuchando Pase al EQ, el magazine de actualidad de Guzki y Ratia en directo. Cuando son las 11 y 45 minutos de la mañana, vamos completando esta edición del lunes 11 de mayo de 2026. Procedo a leer un comunicado que nos ha llegado desde Sorchen. Ya sabéis que podéis enviar vuestras informaciones a través del mail pasealecu@guzki.eus. Sorchen Jaia, este 17 de mayo, una nueva edición bajo el lema Elevat Millaca Colore. Este domingo 17 de mayo, en el Parque de la Taconera de Iruña, una nueva edición de la fiesta a favor de la nueva Escuela Pública Vasca, Sorchen Jaia 2026. En los últimos meses se ha preparado un amplio programa gracias a las APIMAS y a los y las diferentes trabajadores y trabajadoras voluntarias del modelo de público que quieren poner en el centro de la fiesta el euskera y el trabajo que realiza Sorchen en Auzolan con participación de las diferentes comunidades de escolares. Este 17 de mayo a las 11, Kalejira, partiendo del monumento al encierro hasta la zona festiva de la Taconera con el grupo de danza Orchada. 11:30 hasta la 1:30, juegos infantiles. A las 12, Kiyu Charanga, comida popular a posteriori. Eric Kirolak, a partir de 9 años. A las 3:30, Cantus con Kiyu. Y concierto de Us Taldea. A las 7, desmontaje y limpieza. Ya sabéis, el trabajo de Auzolan, fundamental para que todo funcione. El motivo es disfrutar de la fiesta y visibilizar el trabajo de Sorchen. Sorchen Elkartea une a las comunidades educativas de los centros públicos del modelo D, a primas familias, educadores, educadoras, trabajadores y trabajadoras, para visibilizar su desempeño en el punto Sorchen y en diferentes momentos de la fiesta se informará sobre los siguientes proyectos y trabajos que Sorchen realiza. Euskararen normalización plana, un plan para activar los diferentes espacios y apartados en las comunidades educativas y a desarrollar por el conjunto de agentes de cada comunidad educativa. Hausi.eus, buscador de actividades extraescolares en euskera de Iruña Herria. Denon Eskola, Guztion Dako, euskara, proyecto puesto en marcha por Sorchen, SOS Racismo y diferentes ikastolas del modelo de público en Iruña Herria. Da servicio en general a las APIMAS, representación del modelo D ante diferentes instituciones, formación y diferentes dinámicas. La fiesta de Sorchen, un buen día para disfrutar del euskera, de una jornada festiva y conocer de primera mano el trabajo de Sorchen.

Músico mítico, donde los haya. No levantaba un palmo del suelo y ya tocaba todos los instrumentos. Y encima ciego, Stevie Wonder, una de sus canciones más celebradas. Superstition, el gran Stevie Wonder.

11 horas 55 minutos. La edición de hoy lunes de Pasealecu, esta del 11 de mayo de 2026, toca su fin.

Cerramos estas dos horas en directo, las que van de las 10 a las 12 del mediodía, pero os recuerdo que hay redifusiones de Pase al EQ a las 4 de la tarde y a las 10 de la noche.

Te decimos hasta mañana desde el 107 de la FM en Iruña, desde el 91 para Iruña Ría y desde nuestra página web www.guzki.eus, allá donde quiera que nos estés escuchando.

También nos despedimos de quienes nos escuchan a través de nuestras emisoras amigas Rashi y Ratia para el Chasu, Standa y Ratia para Iturmendi y Dati y Ratia para el Pirineo.

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1: 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Relación que alarga hasta nuestros días, atendo. En el fondo de todo vasco, sea quien sea, está eso que llamamos carlismo. Algún nombre hay que darle a esa creencia. La última versión de este carlismo es la ETA. Olvida.

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Atención, mi respetable. Aquí les traigo un mensaje. Les pido que pasen al frente porque va a empezar la banda con un ritmo muy candente. Vengan ya los arrimones, si es que está ya autorizado. Y tampoco se emocione, no se valen encuerados. Eso sí, echen desmadre, los chaparros y los grandes, que esta fiesta va empezando. Y aquí tienen a los Guaca, Rock Sudá.

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0: Bienvenidos a Lluvia con Truenos, un programa por y para la liberación animal.
1: Los santuarios de animales son espacios donde los animales no humanos que han sobrevivido a la explotación pueden tener la oportunidad de vivir su vida siendo individuos con voluntad y sus intereses, y no siendo usados como meros recursos. Territorios que se enfrentan a diferentes problemáticas para asegurar ese presente dichoso a sus residentes.
0: En el programa de hoy queremos conocer la labor de FESA, Federación de Santuarios de Animales, y a qué retos se está enfrentando actualmente. Hoy está con nosotros María del Santuario La Vida con los Frambuesa, directora de la asociación. Bienvenida, María, muchísimas gracias por este ratito.
2: Buenas, gracias a vosotros.
0: Que sabemos que estás hasta arriba, que tienes un montón de trabajo y de cosas, pero bueno, nos dejas este ratito para contarnos un poco, para empezar, ¿qué es FESA para la gente que no lo conozca, cuándo se constituye y por qué surge la necesidad de crear esta federación de santuarios?
2: Bueno, la federación está constituida por varios santuarios a nivel nacional, de momento, todos somos de aquí de España. Y bueno, en 2019 comenzamos como a reunirnos y a plantearnos la creación, ¿no?, de una federación para hacer un poco más de fuerza y de unión para mejorar tanto la forma de trabajar como poder hacer presión a nivel legal, ¿no?, para conseguir que se nos considere como una figura legal y que por fin podamos tener esa tranquilidad también para los animales. Y también para crear redes de colaboración con diversos proyectos y, bueno, un poco para incentivarnos a mejorar en nuestro día a día, ¿no? Y aportarnos unas a otras en lo que podamos ser más fuertes. Y, bueno, pues eso, los objetivos son conseguir la regulación específica en la que se nos reconozca y trabajar en conjunto para mejorar y tener un mayor alcance en cuanto a concienciación y a trabajo.
0: ¿Cuántos santuarios estáis ahora mismo en la federación?
2: Actualmente somos 7 santuarios los que la conformamos. Esperamos que dentro de poquito sea una otro más. Y bueno, siempre intentamos trabajar con santuarios y proyectos afines, con lo cual preferimos crecer despacito, pero sobre una base segura, con una ideología similar para poder seguir avanzando, ¿no?
0: No sé si nos podías contar un poco qué es el como qué requisitos o qué afinidades se necesitan para poder formar parte de FESA, para que iros conociendo un poquito más.
2: Bueno, los criterios de inclusión son diversos, o sea, nos basamos como en varios criterios objetivos, como pueden ser pues el estar regulados, ¿no?, el estar constituidos como asociación, tener a los animales de forma legal. Que la forma de trabajar y de gestionar el proyecto sea afín, es decir, que se comporte como lo que entendemos como un santuario, ¿no?, que no haya reproducción de animales en el mismo, que sea antiespecista, que no se permita pues, que los visitantes o ni siquiera los visitantes ingieran productos de origen animal o participen en el proyecto con productos de origen animal. O sea, hay una serie de normas como bastante básicas. Y luego tenemos también como límite, que parece lo más complicado por lo visto, el que las gallinas estén implantadas. Es algo que si hay un animal que se caracterice por salir de la industria y que tenga una enfermedad, que tenga tratamientos en ellas, y creemos que es un criterio bastante sensato del baremo de cuidados de los proyectos. El hecho de que se implante a las gallinas pues es como un mínimo, ¿no?, de cuidados que creemos que se debe hacer hacia los animales rescatados. Y bueno, actualmente todos los proyectos que estamos en FESA, por supuesto, lo seguimos a rajatabla, todas reciben ese tratamiento y creemos que es como pues, un indicador de cuidados. Y creo que no se me olvida nada, pero bueno, tenemos el formulario y de hecho dentro de poquito queremos anunciar la entrada de este nuevo proyecto y ahí un poco haremos un resumen en redes.
0: Pues llama mucho, nos llama un poco la atención cuando comentas que uno de los requisitos es que los miembros del santuario no coman productos de origen animal, ¿no? Porque, bueno, siempre hablamos desde aquí que los santuarios son el centro del movimiento y se dice, y de verdad que claro, pues desde las ciudades o las activistas que estamos haciendo otras cosas en la calle, pues les tenemos ahí como, ¿no? Hay siempre apoyar a los santuarios y a tope con ellos porque están los demás animales. Y no sé, a mí me ha estallado un poco la cabeza pensar que hay gente que está en santuarios sin entrar mucho más, pero bueno, que eso, que hay gente que está en santuarios y que consume a familiares de los de sus residentes. Eso pasa. Sí.
2: No, no voy a decir más. A ver, es verdad que a nivel de terminología, ¿no? Santuario no tiene por qué implicar que sea antiespecista. Uh-huh. Ya. ¿No? Existen los santuarios de cetáceos, los santuarios de grandes felinos. Es otros principios y es otra tal. Pero bueno, en la federación obviamente hablamos de santuarios antiespecistas y obviamente los requisitos son bastante básicos, yo creo, en ese sentido. Pero bueno, que también está la discusión sobre la mesa con el tema de la alimentación de perros y gatos, ¿no? O de animales carnívoros.
0: Claro, sí, en ese sentido que habrá a lo mejor, ¿no? Que tomar decisiones en plan de qué alimentación estás dando a los carnívoros, ¿no?
2: Claro. Ya. Sí, sí que es. También es complicado de llegar a un acuerdo.
0: Y luego decías que era difícil también lo de los implantes en las gallinas, que eso era una cosa difícil para los santuarios. ¿A qué te referías con eso?
2: Bueno, pues actualmente que nosotros conozcamos, santuarios que implanten, aparte, bueno, hablábamos de Genfluencer, ¿no? Solo que yo sepa, los que estamos en FESA, mis amigas Las Palomas y Esperanza del Valle Encantado, sí que utilizan implantes para las aves hembra que por condiciones genéticas están condenadas a padecer cáncer y problemas de reproductor, pero el resto de santuarios o no los usan o no se pronuncian al respecto. Y bueno, creo que a nivel de concienciación sería bastante interesante y también a nivel de hacer campañas, ¿no? Porque tienen un coste económico bastante elevado y yo creo que si tenemos un animal con una enfermedad, una pata rota y una cirugía de 800 euros, todos hacemos una recaudación para ese tratamiento. Entonces, si no se hacen campañas para implantar gallinas es porque no se considera un tratamiento imprescindible.
0: Ya.
2: Y bueno, obviamente lo es.
0: Bueno, sí, sí. O sea, nos parece muy interesante esto que vamos a ir descubriendo poco a poco, ¿no? El tema de los santuarios, que eso, que hay mucha información que quizá no conocemos y en el programa de hoy creo que vamos a ir aprendiendo un montón.
1: Actualmente estáis trabajando en la campaña Los Santuarios No Son Granjas y nos gustaría que nos explicaras pues, cuál es la problemática a la que quiere hacer frente a esta campaña.
2: Bueno, pues actualmente han salido dos proyectos de núcleo zoológico, vamos, dos proyectos de Real Decreto, uno enfocado desde el Ministerio de Derechos Sociales, Consumo y Agenda 2030 para animales de compañía y otro de núcleos zoológicos tradicionales que viene impulsado desde el Ministerio de Agricultura, Pesca y Alimentación. Nosotros encajaríamos en el de tradicionales, ¿vale? Se nos ha metido con la figura de refugio permanente. La palabra santuario no aparece por ningún lado, ni se la espera. Entonces, bueno, nosotros por un lado no queremos ni de broma que se nos regule desde ganadería y queremos que se reconozca la figura de santuario, porque a nivel social ya está aceptado. O sea, es algo que tenemos que pelear por ello, ya que la sociedad tiene una buena imagen de ese concepto y nos parece interesante que se mantenga su uso y que aparezca también a nivel legal. Y bueno, desde el punto de vista jurídico, nosotros acogemos animales que son de compañía, porque cuando el animal llega a los centros, a nuestros centros, pierden la finalidad productiva. Por lo tanto, no entendemos el afán de ganadería de no soltarnos, o sea, de mantenernos con animales con la etiqueta, ¿no?, de animales de explotación, animales de producción, etcétera. Por un lado, por el riesgo que supone para los animales la gestión desde ganadería, porque sacrificios obligatorios, vacíos sanitarios, bueno, toda la retahíla de cosas que pusimos en el manifiesto, no sé si lo visteis, en el que nos querían equiparar a explotaciones ganaderas, prohibir la apertura al público, límites de animales recogidos muy absurdos, o sea, rollo 50 ovejas y 50 cabras. ¿No puedo tener 60 ovejas? No puedo tener 60, puedo tener 100, pero no 60 ovejas. O sea, cosas como muy rígidas y muy poco. Y si no tengo espacio, puedo tenerlas también, si mi terreno no lo permite también. O sea, cosas muy absurdas. Y bueno, restricciones sanitarias loquísimas, cuando nosotros, nuestros movimientos son el animal sale de donde esté, abandonado, explotado, lo que sea, y viene aquí, fin, se acaba el movimiento. Y luego, bueno, requisitos estructurales, instalaciones comerciales, por ejemplo, pues separar por especies a los animales, que todos sabemos que hay especies que es más seguro que vivan separadas, pero luego hay individuos que podrían convivir y tener relaciones súper chulas y nos obligarían a separarles. O sea, contra toda ética y contra toda mentalidad antiespecista, absolutamente. O sea, no seguiría ninguna lógica. Pero luego también para la propia ganadería sería absurdo mantenernos ahí, porque si para ellos somos un peligro sanitario, en las comunidades autónomas, no sé si habéis oído hablar de la Carta Verde.
1: No.
2: Vale, cuando una comunidad autónoma durante X años da negativo a brucelosis, a tuberculosis y demás, se les otorga la Carta Verde. Es decir, pueden traficar con cadáveres por toda Europa sin ningún problema. Pueden mover los cuerpos porque no hay enfermedad, ¿no? Tienen esa Carta Verde. Pues si nos siguen metiendo a los santuarios en esta mierda y yo les doy un positivo, les quito la Carta Verde. Sacadme de ahí porque mis animales no van a ir a consumo y a vosotros os estropeo años de trabajo. Que por eso hacen este tipo de sacrificios en muchas enfermedades y demás, es por la Carta Verde, es por considerar a la comunidad libre de enfermedad. Entonces, sería interesante a todos los niveles. Y luego también hay una sentencia del 2024 en Valencia que ha reconocido que los centros de este tipo tienen un menor riesgo relativo a la sanidad animal. O sea, ya tenemos una jurisprudencia que indica que al no tener movimientos, al no pasar la cadena alimentaria, al ser los primeros interesados en que los animales no enfermen y no estén en peligro, tenemos un menor riesgo sanitario, o sea, no somos un riesgo epidemiológico en absoluto. Entonces, pues bueno, estamos un poco preocupados intentando tirar abajo este proyecto porque no sirve de nada modificarlo.
1: Y una pregunta, María, ¿las granjas escuela cómo quedarían? Porque supuestamente estas instalaciones de explotación reciben visitantes y demás, entonces ¿se les va a acabar el chiringuito a este tipo de negocios o a ellos les van a dejar para...? Porque las granjas escuelas son como una de las primeras herramientas didácticas que se utilizan para seguir pensando que los animales son recursos y que los necesitamos para poder desarrollar nuestra vida como humanas. Entonces, no sé si sabéis algo de esto. Y luego
2: no entrarían en la categoría de refugio permanente. De hecho, seríamos nosotras las que tendríamos que intentar meternos en la de granja escuela para librar.
1: O sea, no es un refugio permanente,
2: Porque ellos hacen compra-venta, hacen cría, o sea, ellos tienen...
1: Vale, están dentro de lo que es la cadena de explotación, ¿no? Por entenderlo.
2: Suponen un riesgo porque sí que hay movimiento y demás. Lo que pasa es que, claro, las granjas escuelas no cogen animales sin trazabilidad. Eso es algo que para ganadería es súper peligroso, el que haya un animal llegando a un centro que no tenga trazabilidad, que es ellos lo matan. O sea, en ganadería es la de, uy, un bicho que no tiene... ¡Ay! Podría estar súper enfermo y la de no, está bien, lo tenemos delante, no le pasa nada, podemos hacerle pruebas y legalizarlo. Hay comunidades autónomas donde se hace y hay comunidades autónomas donde directamente si no hay trazabilidad o multa o sacrificio.
0: ¿Con trazabilidad te refieres a que se sepa de dónde viene? ¿Qué es lo que ha pasado?
2: Todos los animales de ganadería tienen dueño.
0: Y ha nacido aquí, luego ha estado aquí, como todo el
2: resto de su vida. Claro, su mantra es ese porque para pasar a consumo tienen que tener trazabilidad. Uh-huh. Entonces, claro, todos los animales de ganadería tienen dueño. Entonces, cualquier animal que no tenga trazabilidad o es robado o es robado.
0: Ya.
2: En su cabeza no existe el perdido, no existe el abandonado. Porque
0: ¿quién va a abandonar el animal? Tampoco, claro, menos.
2: Claro.
0: Sí, y bueno, entonces a ver si nos ha quedado claro, el objetivo principal de la campaña Los Santuarios No Son Granjas sería que se reconozca la figura de santuario como tal, ¿no? Y esa figura, ¿qué conllevaría que se reconociera?
2: Que la palabra, o sea, que figure la puñetera palabra santuario como refugio permanente. Y bueno, todos los aperos que luego le quieran poner, pues refugio permanente que acoge animales de compañía no típicos, o sea, que no sean perro, gato, hurón o conejo, que sean animales de producción también. Y bueno, todo lo que quieran meter dentro, porque es lo que te digo, santuario en realidad existen con otras connotaciones, o sea, no tendría por qué ser solo antiespecista.
1: En la ley 7/2023 del 28 de marzo de protección de los derechos y el bienestar de los animales, en sus borradores sí que se contempló la palabra santuario, ¿no? Y sí que estaba, o sea, que se veía como que iba a ser un gran paso el que se incluyera la palabra con definición y, por tanto, luego en el articulado que viniese pudiera utilizarse este término. Y claro, ¿qué pasó en ese momento para que esta palabra, que es ahora lo que estáis defendiendo en vuestros objetivos con esta campaña, se quedara fuera? Y claro, es esto, que este problema, o sea, el problema de no tener esa palabra en la Ley de Bienestar Animal del 2023 ha conllevado todo esto.
2: Yo creo que no. O sea, de hecho, yo creo que la inclusión de esa palabra, no sé quién consiguió meterla, pero vamos, en cuanto la leyese en ciertas cabezas, obviamente los lobbies están presionando para hacernos desaparecer. Entonces, directamente la palabra desapareció y las consecuencias de esa presión de esos lobbies ha sido también que las condiciones en las que nos quieren hacer encajar, ¿no?, como refugio permanente en los núcleos tradicionales, sean de extinción, básicamente. O sea, si esto saliera no podríamos ni seguir adelante. De hecho, bueno, también se consiguió en esa ley segregar a los perros, y en el Real Decreto de Núcleos Zoológicos también están peleando por los mismos derechos para todos los perros, porque de aquella ley pues han nacido estos núcleos, y estos núcleos pues son lo que son.
0: Ya. ¿Y cómo podría apoyar la figura legal de los santuarios de animales frente a la crisis de sanidad animal, por ejemplo, con la gripe aviar o como con la peste porcina? Y no, estamos pensando en el caso, por ejemplo, de Cuoriliveri.
2: Pues sería súper interesante, ¿no?, que se nos escuchase y se nos planteasen alternativas. O sea, si no nos, en absoluto nos negamos a tener inspecciones, a tener unas instalaciones adecuadas, a que las condiciones de trabajo sean por personal formado. O sea, nosotros contentísimos de que los santuarios funcionen de una forma, pues es que no sé cómo deciros, que funcionen bien, ¿vale? Que funcionemos de forma profesional, que funcionemos con gente profesional, ¿no? Creo que los animales también se lo merecen. Que nos exijan formación, que nos exijan unas instalaciones dignas. O sea, que no esté todo lleno de somieres, palets tirados, cristales y animales en riesgo, ¿no? O sea, me parece digno hasta para los animales, ¿no? Que desde ganadería, no, perdón, desde Agenda 2030 o desde donde nos quieran regular, se nos exijan unas condiciones de higiene y de control de cualquier tipo. O sea, es lo lógico porque albergamos animales. De hecho, yo he tenido conversaciones con el veterinario de ganadería en las que él me decía que a él también le preocupaba el que desde ganadería se regulase animales que podrían estar en manos de gente que no los cuidase. Que él desde ganadería se encarga también de los animales que van al matadero, pero también le preocupa que haya gente rescatando patos y que esos patos no tengan acceso a agua, ¿no? Que es la de, si es que realmente tendríamos que estar como todos enfocados a la seguridad de esos animales y a que no se expandan ciertas enfermedades. Si tuviéramos esas condiciones, o sea, si estuviéramos supervisados, tuviéramos instalaciones correctas y demás, no tendría por qué haber una crisis como lo que pasó en Cuoriliveri. O sea, desde quien nos regulase tendría claro cada centro los riesgos que supone. O sea, si quieres tener cerdos o jabalíes rescatados, necesitas un doble vallado desde el principio, porque es la única forma de que no se te contagie una PPA, una UYESCA y tal. Vale, pues hacemos este tipo de vallados. Que en vez de este tipo de vallados queréis jaulas, entonces tenemos que negociar, porque para nosotros está por encima la calidad de vida de los animales, porque no sé si sabéis que la peste porcina también

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mentales las que ahora te están atrapando. Y creo que juntas podremos volver a encontrar la manera de salir de este encierro que está destrozando aquello por lo que peleamos.

0: Y aprovechando que te tenemos a ti, que has nombrado también, bueno, pues lo de Cataluña, la peste porcina, no sé si estás enterada de lo que ha estado pasando y en los últimos meses, si nos puedes poner así, hacer un resumencillo de cómo están las cosas por ahí.
1: Bueno, pues como sabéis, un foco de origen desconocido. Están exterminando jabalíes y, bueno, los santuarios que hay en la zona afectada, en la zona cero que llaman, en primer lugar les exigieron unos vallados y unas instalaciones X. No sé si todos lo llegaron a hacer. La persona con la que yo más estoy en contacto sí lo hizo. De inmediato recibió otra visita en la que le dijeron que esas instalaciones eran insuficientes y tenía que hacer aún ampliación y más mejoras. La muchacha ya no, bueno, tenía los cerdos en habitaciones prácticamente, o sea, la había aislado súper bien. Y aún así le dijeron que la única alternativa ya era el traslado.

0: sacarlos de allí. Desde el punto de vista de enfermedades infecciosas, pues si hay un brote en un centro, el traslado puede conllevar la expansión de la enfermedad, ¿no? Entonces, es algo que nos queda bastante en el aire. Supongo que en este caso, pues por lo que os decía, por el tema del contagio, de la forma en la que se contagia, sí que existe un riesgo real en que se queden en el centro de la enfermedad, pero bueno, el hecho de los traslados ha sido un poco demencial por las exigencias, ¿no? Que tienen que ir a centros colaboradores, los centros colaboradores ya están saturados, entonces, bueno, creo que ahora ya incluso están dejando que salgan de Cataluña. No sé qué comunidad autónoma se va a atrever a acogerlos. Aquí en País Vasco ya os digo yo que si voy a ganadería y hago esa pregunta, me detienen. ¿Quieres traer un cerdo que está en una zona donde han matado ya 6.000 jabalís? Te los traes para aquí, ¿no? Y la liamos aquí. O sea, a mí me parece que es un poco complejo el tema. O sea, cuanto menos complejo. Pero bueno, que si supiéramos desde un principio cómo gestionarlo, porque si nos hubieran dado unas pautas, pues en las instalaciones ya podríamos contemplar pues tener unas instalaciones de interior, una nave para aislar a ciertos animales en caso de que aparezcan estas enfermedades, como pasa con la influenza aviar. Estamos preocupados por la PPA en Cataluña, pero este verano, otoño, va a volver la influenza aviar y no sabemos qué va a suponer. Porque si tenemos que meter a todas las aves en interior,
1: es ver, peor ¿cómo? Todavía, ¿no? Meterlas en interior es como se contagia más y, ¿no? Sería...
0: No, se contagian por excrementos de salvajes. Por contacto con secreciones o excrementos de aves salvajes. Entonces, la época chunga son las migraciones.
1: Ajá.
0: Bueno, aquí, por ejemplo, tenemos ánades reales y hay otras aves que pueden transportar el virus. Y claro, si no pueden estar en exteriores para no tener contacto con las heces.
1: Claro, ¿dónde los metes, no? O sea, ¿qué haces? Ya.
0: Claro, o sea, nosotros sí tenemos instalaciones para que estén en interior, pero hay centros que tienen terreno exterior y casetas. No pueden estar encerrados.
2: Entonces, ante estas crisis sanitarias que pueden pasar, lo que estáis solicitando un poco es ver cómo homogeneizar estratégicamente lo que es el diseño de los santuarios, ¿no? Que cualquier persona coja 4, 5 o 6 animales, los meta en un sitio y ya está, ¿no? Como tener más esa perspectiva a largo plazo de tener a los animales en mejores condiciones y evitar posibles enfermedades que pueden pasar por probabilidad, ¿no? Pero que cuanta más prevención se ponga, mucho mejor es, ¿no?
0: Sí, eso es. O sea, sería un poco negociar las condiciones en las que podemos gestionar estas crisis de la forma en la que los animales salgan más beneficiados sin que tampoco se nos exijan las instalaciones de ganadería, ¿no? Porque, por ejemplo, para nosotros es imprescindible a nivel de cuidados que los animales vivan con nosotros. Entonces, que sus instalaciones estén dentro de casa y demás. Hay otros centros que no funcionan así, entonces tampoco se nos puede homogeneizar de una forma muy clara. Pero sí que podemos tener unos requisitos básicos de seguridad, formación del personal, ¿no? Que la gente sepa lo que es un vector, lo que es una cuarentena, que muchas veces vemos cuarentenas bastante sospechosas. O sea, un poco la formación de dar esa tranquilidad que tampoco lo tienen los ganaderos, ¿vale? O sea, que también estamos poniéndonos igual nosotros el listón aquí y estamos viendo luego que se están haciendo cosas mucho más bárbaras y con el beneplácito de la administración. Pero bueno, como nosotros no queremos poner en peligro a los animales, estaríamos dispuestos pues a negociar todo esto, ¿no? El que se nos exija cierta formación, el que se nos exijan ciertas instalaciones, incluso pues eso, tener preparadas instalaciones si hay que hacer cuarentenas o si hay que hacer aislamientos, si hay un positivo a algo, y que se nos deje tratar también a los animales enfermos, porque hay enfermedades que no son mortales en sí y sí son de sacrificio obligatorio. Entonces, a día de hoy lo que pretendemos es un poco negociar todo esto y que se nos permita también gestionar la salud de las habitantes de una forma también segura a nivel de sanidad.
2: ¿Y qué otros beneficios más allá de la protección de los animales, que es el centro, ¿no?, de los santuarios y de estos lugares en los que los animales pueden llevar su vida fuera de la explotación, buscáis otro tipo de beneficio con la figura de legal de santuario de animales? Por ejemplo, pues beneficios fiscales o otro tipo de Sí, beneficios que puedan apoyar a la labor de los santuarios más allá de la simple protección de los habitantes.
0: A ver, a nivel fiscal nos buscamos nosotros la vida, haciéndonos fundación, haciéndonos pues todo lo que hacemos para recaudar y demás. O sea, a nivel fiscal no, no tendría nada que ver con la regulación legal, pero sí que es verdad que está regulado, nos podría ayudar a gestionar subvenciones si se decidieran desde algún momento, igual que se subvenciona saco la ganadería y otro tipo de explotación animal, pues estaría bien, ¿no? Pero bueno, que no es nuestro objetivo, ni muchísimo menos, ya sabemos buscarnos la vida, llevamos años haciéndolo, y lo ideal sería que nos dejasen tranquilos, ¿no? Que tuviéramos la tranquilidad legal, por lo menos, de que los animales no corren peligro constantemente, porque es que al final vivimos en pánico con alertas, avisos de ganadería, inspecciones, que a día de hoy son una tensión horrible, porque es que te hacen una inspección y hay un positivo y sabes lo que se viene una guerra.
1: Sí, ¿no? Pues lo mejor es que como no van a ayudar, pero por lo menos que no molesten, ¿no? Básicamente.
0: Eso es, por lo menos tener un trato amable. Eso. Que ellos, que vengan y hagan inspecciones, me parece correcto. O sea, sí, yo lo entiendo, que a nivel sanitario es lo correcto. Pero que no sé, que vengan y que se haya un positivo, te vengan y te los maten a todos, no es tan...
1: Claro.
0: No es nice.
1: Y voy a hacer una pregunta un poco maliciosa. Cuando van a sacrificar algún animal o en Cataluña que han estado exterminando los jabalís, ¿quiénes son las personas que hacen eso?
0: Jabalís creo que son cazadores oficiales.
1: Wow.
0: Personal, bueno, aquí en Vitoria se estaba permitiendo la caza con arco de jabalíes.
1: Oh, pues, ¿se considera como una especie invasora o plaga o qué? Plaga.
0: Sí. Sí, por quitar jabalíes, hay muchos. Luego hay granjas donde los sueltan, ya sabéis, pero hay muchos.
1: Uh-huh.
0: Y si van a asesinar animales a un santuario, son con las medidas de ganadería. O electrocución, o perno cautivo en el caso de cerdos, uh-huh. O cámaras de gas portátiles. No se contempla la opción a una eutanasia humanitaria.
1: Ya. Claro, sí, ellos no, como no entienden, ¿no?, que son personas... pues no lo merecen tampoco. En fin, y los activistas, ¿cómo podemos ayudar, cómo podemos apoyar las personas que estamos fuera de los santuarios en todo esto, pues apoyando con el tema de las alegaciones y, no sé, cómo podemos hacer que tengáis más fuerza?
0: Pues qué os digo, estar pendientes de las redes, estar de las nuestras, de las vuestras, o sea, siempre que avancemos en alguna dirección, porque en verdad muchas veces no estamos publicando, pero tenemos 20 grupos de trabajos abiertos con compañeras de otros santuarios, con campañas a medias, con estrategias, con gente relacionada con la política para valorar diferentes opciones. O sea, realmente trabajar, estamos trabajando todo el tiempo en esto. Pero campañas y tal, de momento no tenemos nada preparado para salir, pero próximamente es posible que tengamos que hacer presión. O sea, estar siempre pendientes, porque igual que pasó con lo de las alegaciones, que fue... locura en la última semana, ¿no?, de presentarlo, pues eso requiere un montón de trabajo, de trabajar la ley, de darle vueltas y luego la recogida de firmas, nos queda muy poco espacio, entonces estad siempre pendientes y una vez que saquemos campañas, si tenéis dudas, preguntadnos y si no, pues haceros eco, o sea, enseguida que saquemos algo, por favor, a gritarlo a los cuatro vientos.
2: María, una pregunta. ¿Vosotras tenéis en estos momentos algún tipo de referente de algún estado o algún país que tenga una normativa que más o menos os convenzca que pueda ser como modelo de lo que queréis que sea en el Estado español?
0: Pues, llevo tiempo con otras compañeras intentando recopilar un poco cómo está a nivel legal en otras comunidades. De hecho, con las compañeras de la Red de Santuarios de Italia... estábamos también hablando que si saliese una legislación a nivel europeo, la tranquilidad para todas. O sea, si lo consiguiéramos que llegase desde arriba, o sea, que sea superior a nuestros gobernadores, imaginaros la tranquilidad para todas. O sea, entonces también hemos estado hablando de reunirnos con otros países, que por eso también nació FESA, ¿no? Para crear alianzas con otros países. En este caso de la Unión Europea, por cercanía, pero si tenemos que revisar, por ejemplo, Estados Unidos, cómo está el tema, yo... no sé si seguíais a Esther de Wonder Pig, que era una cerdita que rescató una pareja. Bueno, no eran veganos, se hicieron veganos, la cerda se hizo mayor, muy mayor. empezó con cáncer y no permitía la legislación de Estados Unidos tratarla con quimio. Tuvieron que llevar a la cerda de 500 kilos a Canadá.
1: Madre mía.
0: Entonces, molaría recabar un poco toda esa documentación también para que la gente vea en perspectiva, ¿no? Que dices, jo, aquí estamos fatal, pero... Bueno, igual como no nos hacen ni puñetero caso, ni para bien ni para mal, tampoco estamos tan mal. Es que... Yo, si sale esta regulación, ya os digo que mejor nos habíamos estado quietos. Pero... Porque nos va a fastidiar vivas. O sea, es la de mejor habíamos seguido trabajando así en la intemperie.
1: Sí.
0: No existimos, somos ganaderos o somos... Somos loquitos, somos loquitos, no me digas nada. Yo los quiero mucho, ya está, no los voy a matar, ya está.
1: En tierra de nadie, ¿no? Mejor que...
0: Me lo planteo bastante, porque realmente los santuarios nacieron de una forma y ahora querer darles la entidad legal que queremos, pues un poco pierde la esencia
1: ya.
0: Y bastante perdemos si sale algo así, ¿no? Si nos cortan las alas directamente. Porque sería como, pues se acabó lo que hacíais, como no gustaba, pues ya no existe.
1: Claro.
0: Entonces...
2: Y una pregunta, porque a lo mejor lo has explicado, pero es que yo no lo acabo de entender. ¿Por qué sale ahora estas dos formas de regularizar, por un lado, los animales de compañía, que lo lleva la Agenda 2030, y que lo lleva la Dirección General, supuestamente, de Derechos de los Animales. Y, por otro lado, esta que os está perjudicando y de ahí toda la campaña. O sea, ¿qué es lo que ha hecho que se ponga el foco? O sea, es que sí, que a lo mejor la pregunta es súper ingenua y la respuesta es súper sencilla, pero no lo acabo de ver. ¿Qué ha hecho que se ponga el foco sobre los santuarios en estos momentos?
0: Pues en realidad no es que hayan puesto el foco en los santuarios, es que nos han ignorado completamente, o sea, han dicho santuario no existe, se lleva a llamar refugio permanente. Y en base a un refugio permanente, pues las condiciones van a ser estas, que son súper aleatorias, ya os digo, el número de animales y todo es súper random. Y ya está, o sea, yo creo que ha sido mero protocolo por su parte de decir, pues esto hay que regularlo de alguna forma y vamos a poner estas condiciones. No tiene ninguna base más allá, creo yo. Y lo que pasa es que con la ley que salió, pues había que sacar como los núcleos, o sea, los núcleos. Los reales decretos son los que dan forma a la aplicación de esa ley, ¿no? Porque la ley en sí no implica que haya inspecciones o que se aplique esa ley. Tiene que haber los reales decretos, que son los que articulan luego las diferentes figuras que se tienen que regular. Entonces, pues eso, aparece por un lado el de animales de compañía, con lo que consideran animales de compañía, perro, gato, hurón. Y por otro lado, pues los otros núcleos zoológicos, que eso bueno, les han puesto el nombre de tradicional. Habían hablado también de que se llamasen atípicos, o sea, esto un poco...
2: O sea, que tampoco está muy claro por lo que cuentas, lo que tienen ellos entre manos, ¿no? O sea, cabe esperanza por lo que veo, ¿no? O sea, que si tienen ahí un cacao maravilloso, estupendo...
0: O sea, lo que me da miedo es que se sientan tres con un cubata y hacen esto, ¿no? De repente se sientan otros cuatro y votan. Y de repente pues tenemos la ley, la del 2023, pues separándonos a los perros. O sea, que ya no es que los santuarios no existieran, pues es que han hecho una barbaridad con lo de los perros que no te lo crees. Y dices, ¿cómo ha podido llegar esto adelante? Ha llegado. O sea, es increíble, pero ha llegado. Y no han servido de nada las campañas, no ha servido de nada todo lo que se ha hecho. Y mi miedo, nuestro miedo, es que pase algo así. Entonces tenemos que trabajar para que esto desaparezca. O sea, esta propuesta no tiene ni pies ni cabeza, modificarla tampoco, o sea, sí que puedes modificar alguna locura, pues eso, como el número de animales o cosas así, que es obvio que no tiene ni pies ni cabeza, pero que aún así no tendríamos cabida en ello. O sea, es que sería agonizante entrar ahí. Y pues yo no sé de qué cabezas pensantes salen estas cosas, en qué momento se les ocurre, pues como, ¿quién propone separar a los perros? ¿Quién da lo que hay? Sale para adelante, o sea...
1: Los intereses que hay, ¿no? Al final, un poco lo que decías tú, que es que hay un lobby muy fuerte que está ahí detrás, que no le interesa, que el movimiento antiespecista tenga fuerza, que salga adelante. Y con lo de los perros igual, yo creo que la caza es un lobby muy fuerte también. Y claro, pues es que...
0: Bueno, que los políticos que están votando son cazadores.
1: Claro, efectivamente, es lo que tú dices. Son
0: el que no es ganadero, el que no es...
1: Entonces, ahí pues está clara la cosa en ese sentido.
2: Claro. Y otra pregunta en relación a los animales que, por ejemplo, los conejos, que pueden ser considerados de compañía, pero también pueden ser considerados a nivel de explotación ganadera, ¿en dónde entrarían ese tipo de ejemplos?
0: Entrarían, pues supongo que se, bueno, perdón, según la ley, acordaros de lo del de estado positivo de animales de compañía.
2: Ajá.
0: Ahí seguramente entre los conejos. Pero bueno, tenemos también a los caballos. Yo en ganadería, cuando hemos intentado explicar lo que hacemos, siempre he dicho, a ver, aquí en País Vasco hay un montón de caballos de carne. Y entendéis que hay caballos que no se comen también. Pues lo mismo con una oveja, ¿vale? Tenemos aquí un caballo. O sea, sería tan sencillo, pues eso, como un caballo, como, bueno, también tenemos el tema de los toros de lidia, que no se les ponen crotales y se les pone el chip. ¿Por qué no se extrapola esto a otras especies? Pues porque hay una presión absurda que no responde a ningún raciocinio. O sea, es que estamos en manos de dementes, de verdad.
1: Total, totalmente.
2: Con todo el escenario que nos has contado, María, ¿puedes decirnos, pues eso, el escenario más favorable para ir así como ya ir cerrando un poco, el más favorable que se plantearía y el menos favorable? ¿Y qué medidas tomarías o podríais tomar por parte de los santuarios, ya no solamente de CESA, sino porque esto afectaría al final a todos los santuarios que están a día de hoy declarados en el Estado español, que no sé ahora mismo cuál es el número total, si tú también tienes la cifra y no la puedes decir.
0: Ni idea.
2: Ni idea.
0: No sé si vamos ya por más de 80, o sea, no te puedo decir. Pero realmente también, aunque salga una figura legal, tenemos que tener, bueno, que salga una figura legal a nivel nacional va a suponer que todos nos podemos adherir a ella, porque ahora mismo va por comunidades autónomas. Entonces, ahora hay centros que están como centros de recogida, yo no puedo salir de explotación ganadera porque aquí no hay otra opción, hay otros sitios en los que están como núcleo zoológico. Entonces, que salga una figura a nivel nacional, pues supondría que en algún momento nos exigirían a todos adaptarnos a esa figura. ¿En qué momento? Que también os digo que es que muchas veces pensamos que son como súper estrictos y quitando en ciertos puntos que sí que son muy, muy incisivos, ¿no? Como puede estar pasando en Cataluña, que están siendo muy estrictos con estos centros, pero la gente de Cataluña nos decía, ¿no? Oye, llevo aquí 10 años y en 10 años no han venido nunca a ver nada. O sea, que pueden pasar años hasta que alguien diga, oye, ¿qué hacéis ahí? Pero sí que realmente pues supondría que en algún puñetero momento nos tendríamos que regularizar con lo que existiera a nivel nacional. También os digo que si el de granjas escuela nos cuadra más, pues igual te toca meterte en el de granjas escuela, que te pueden exigir permisos municipales como apertura al público, pues te sacan la licencia municipal de actividad al público, lo que narices te pidan, y te metes como granja escuela, que vas a tener más laxitud de permisos, visitas y... Porque claro, o sea, para que os hagáis una idea, tendríamos que tener un registro de toda la gente que viene, y toda la gente que viniera tendría que tener formación. Familia, amigos, o sea, nosotros vivimos aquí. O sea, sería demencial. Pero claro, esto implicaría que hubiera una inspección y que te pillasen con gente sin formación. O sea, que es todo muy teórico y a la vez luego en la práctica, pues no hay funcionariado para hacer inspecciones de... Yo creo que no llegaría tanto. Y el panorama idílico, pues sería lo que os comento, que se nos reconozca como lo que somos, como centros de rescate de animales que vienen de consumo, que dejan de ser de consumo, que pasan a ser animales de compañía, o sea, que nuestra exigencia no es tan loca, y luego pues poder negociar, pues eso, las alternativas, ¿no?, a ganadería, a la gestión que hace ganadería, pues oye, hasta aquí estamos de acuerdo, vamos a tener medidas de seguridad, vamos a hacer cuarentenas, vamos a hacer, yo qué sé, saneamientos de X tipo, no vamos a hacer vaciado sanitario, no vamos a hacer sacrificio de positivos, o sea, vamos a intentar negociar. O sea, para mí la figura ideal sería tener una relación cordial con la administración y poder negociar ciertos casos. O sea, si hay un foco de PPA, coño, pues es un problema para todos, es una enfermedad mortal. Nadie quiere que entre la PPA en su centro. pues los más interesados primero son los santuarios que están en la zona, son los que más van a querer poner las medidas. O sea, de hecho, se han mostrado siempre a favor de lo que les hayan solicitado. Entonces yo creo que sería lo más, lo ideal sería poder gestionar eso, una relación cordial y poder negociar las cosas de una en una.
1: ¿Y sabes cuándo se va a resolver todo esto? ¿En qué proceso está ahora mismo la cosa?
0: Todo esto es lento. No sé cuándo lo tienen que sacar una votación, sino, bueno, como a debatirlo, ¿no? Con otros grupos y demás. Entonces, puede eternizarse. O sea, no sé si se planteaba para el 27 o así. Ni idea. Que igual en alguna ronda de esas se cae, ojalá, y ya nos lo quitemos. Pero de esto Fer yo creo que sabe, lo tiene bastante más trabajado. Pero bueno, que ya os digo que va para largo y una vez que se apruebe hasta que salga...
1: Sí, que pasará un montón de tiempo, pero bueno, estaremos atentes desde, como has dicho, desde las redes y de...
0: Vamos a hacer mucho ruido. Sí, vamos a intentar hacer muchísimo ruido.
1: Totalmente, para que, bueno, pues toda la comunidad antiespecista, ¿no? Pues estemos ahí apoyando y ojalá que consigamos eso, pues que se reconozca a la figura del santuario, se reconozca como que son centros de rescate de animales que no van a ser para el consumo y que bueno, que están ahí para vivir y disfrutar de sus vidas, claro, y ser lo más feliz.
0: Que nos permitan reconocer, ¿no?, su derecho a vivir, su derecho a vivir felices, libres, a establecer relaciones, o sea, que los aislamientos eternos que pretenden implantar, o sea, a nivel emocional para esos animales pueden ser letales. Claro. O sea, sabemos lo que supone el estrés para la salud. Y hay animales que no sobrevivirían a ciertos aislamientos y a ciertos espacios, ¿no? O sea, que sería letal, o sea, en verdad es que nos mataría tener que tener cuarentenas, aislamientos y demás a ciertas especies sería terrible.
1: Bueno, pues nada, seguiremos atentes y nada, pues que no queda otra que la lucha sigue, ¿no? Que es constante y tenemos muchos frentes abiertos. Y para ir finalizando, sí, dime.
0: No, no, que totalmente, que hay muchísimos frentes.
1: Para ir finalizando el programa, una pregunta que estamos haciendo últimamente a las personas que entrevistamos y que además por estas semanas que he ido pasando vemos muy necesario, que es muy importante la acción y la práctica y estar en la calle y hacer actividades, pero leer un poquito también está muy bien, ¿no? Y tener un poquito algún marco teórico viene bien. Entonces, te queríamos preguntar, María, ¿qué libro de 824 tú recomendarías a las personas que nos están oyendo este programa?
0: Bueno, os voy a decir primero el de Raquel, de Finca Arcadia, que me dijo veganismo en un mundo de opresión, no me dijo el porqué, así que ahí lo dejo. Y luego el mío pues, es R209, que soy una motivada. Yo sigo allí. Bueno. Yo creo que es un libro para motivarse. Total. Y para superar un poco las ganas de seguir luchando, porque es que no está el mundo bonito. Mm. Y pensar que se pueden hacer estas cosas, pues oye, te da un poco de alegría.
1: Pues sí, la verdad es que sí, aunque cada vez lo pone más difícil también, ¿eh? Pero...
0: Y no, ya es ciencia ficción, la verdad que pero no bueno. Lo intenté, ya sabía bien.
1: Que sirva para inspirar, ¿no? Y para motivarse.
0: Sí.
1: Fenomenal, pues muchísimas gracias, María, que sabemos que lo que decíamos al principio del programa, que tienes mucha gente a tu cargo y muchos frentes abiertos. No sé si antes de terminar el programa te apetece decir alguna cosilla más.
0: Nada, daros a vosotras las gracias por ser altavoz de esto, que creo que a día de hoy es súper importante. Y nada, gracias por dar voz al antiespecismo, al antifascismo y estar ahí en la lucha siempre.
1: Pues muchas gracias a vosotras por estar ahí también cuidando a los animales, que es una labor súper importante, por organizaros también, que a veces sabemos lo complicado que es, ¿no? Y lo necesario, pero que se complica. Y lo dicho, pues estaremos ahí muy atentes a las redes y hacer mucho ruido para todo el apoyo que se pueda necesitar.
2: Os mandamos mucho ánimo para la espera y fuerza. Muchas gracias.
0: Gracias, chicas.

0: Nos despedimos una edición más. 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
1: Nos podéis escuchar en las ondas de frecuencia modulada de Radio RSK en la 107.1 desde Nou Barris, Radio Malva en la 104.9 desde Valencia, Radio Cuca en la 107.30 desde Oviedo, Radio Bronca en la 104.5 desde Barcelona, Radio Almaina en la 88.5 desde Granada, Radio Enlace en la 107.5 desde el barrio de Hortaleza en Madrid y Radio Espiritrompa desde el Alto del Aragón en la 107.2. 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Hasta dentro de un mes, cuidaos mucho, salud y antiespecismo.

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1: Campaña iniciativa contra la desatención sanitaria en las cárceles.
2: Esta iniciativa surgió en los últimos meses del año 2025 de la confluencia entre diversas personas, grupos y asociaciones implicadas en luchas relacionadas con la situación de las personas enfermas encarceladas.
1: En las cárceles hay ausencia y escasez de profesionales cualificados. Hay una asistencia parcial, deficiente, tardía o inexistente, trabas para la realización de consultas externas, infraestructuras inadecuadas y deficientes, altísimos porcentajes de presos con enfermedades graves y crónicas. Ante esta realidad, que se puede calificar de auténtica crisis sanitaria y humanitaria, la urgencia de una respuesta organizada y continuada a esta situación se hace más que necesaria. Se hace un llamamiento a grupos, asociaciones, sindicatos, colectivos e individualidades a contribuir y participar en la medida de sus posibilidades y de acuerdo a sus principios y criterios mediante
2: huelgas de hambre y ayunos, tanto en la calle como por parte de algunos presos. Búsqueda de adhesiones a esta iniciativa. Movilizaciones y acciones para la difusión y visibilización de esta problemática. Presentación de quejas individuales y colectivas ante los organismos oficiales competentes. Realización de encuentros con representantes sindicales del área sanitaria, así como de los partidos políticos y sus respectivos grupos parlamentarios para exigirle un posicionamiento claro y público respecto a esta problemática. Se convoca una nueva movilización colectiva entre los días 20 y 30 de mayo del 2026. La página web de esta iniciativa es desatencionenprision.noblog.org. Puedes entrar, leer las publicaciones, consultar las convocatorias y escribir al mail de la web para compartir las tuyas. Preses a la calle.
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ejemplo, yo también creo pues que el atentado personal es injusto y creo además que da mal resultado histórico. Esto son circunstancias que se han producido, pero hay que valorar también lo que significa la aportación a la sociedad de una necesidad de mayor dignidad humana.

0: la vara Castelo. Y otra vez 121 es la vara Castelo. Mofus, Rufo,
1: parte al rhythm, yo. Parte al rhythm, boy.
2: Parte lo loco.
1: Ya parte el rhythm. Ya está rhythm, van a hacer de la parte.